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12: ¿Buscas consentir tu piel de forma natural sin descuidar tu cartera? Llegaste al lugar indicado. Hoy en nuestra tecnología doméstica cuidaremos de ti y de tu bolsillo, enseñándote a preparar unas humectantes barras de jabón con miel.
13: Y así como es importante saber qué le pones a tu piel, también lo es saber qué llevas a tu mesa. ¿Cuál fue el motivo por el que elegiste la leche que tienes hoy en el refrigerador? ¿El precio, la marca o los ingredientes que contiene? En nuestra guía de consumo de leche te compartimos información importante para que tomes la mejor decisión.
12: Acompáñanos en Revista del Consumidor Radio.
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13: Esta tecnología doméstica está validada por el Laboratorio Nacional de Protección al Consumidor. Tome nota de los ingredientes y presten mucha atención. ¡Comenzamos!
12: Los ingredientes que vamos a necesitar son 3 tazas de base de jabón transparente cortado en cubos, media taza de agua purificada caliente, 1 1/2 cucharadas de miel de abeja, una pizca de colorante vegetal amarillo y 40 gotas de esencia de miel.
13: Los utensilios que utilizaremos son una taza medidora, una cacerola con capacidad de 2.5 litros, un tazón de vidrio con capacidad de 1.5 litros, un plato extendido, un cuchillo, una cuchara sopera, un molde de silicón, un rollo de papel aluminio, un rollo de plástico adherente para alimentos y un atomizador. ¡Vamos al procedimiento!
12: Comenzaremos colocando los cubitos de la base para jabón en el tazón y la llevamos a baño María. Movemos hasta que se hayan derretido por completo. Vertemos en una taza la miel, el colorante y la esencia.
14: Mezclamos y dejamos reposar unos minutos. Después, agregamos el agua caliente.
13: Cuando la base para jabón esté completamente derretida, añadimos la mezcla de miel y revolvemos hasta incorporar todos los ingredientes. Retiramos del fuego y vertemos la preparación en los moldes. Si no cuentas con moldes de silicón, puedes utilizar vasos desechables recubiertos con una capa de aceite mineral para facilitar el desmolde.
14: Si notas que se formaron burbujas en la superficie, puedes eliminarlas rociando alcohol del 96 utilizando un atomizador. Esto ayudará a que el jabón tenga una textura lisa. Dejamos enfriar a temperatura ambiente y posteriormente refrigeramos por 30 minutos para solidificar.
13: Ahora desmoldamos los jabones y los envolvemos en papel aluminio, después en plástico adherente para alimentos. Y así de fácil. En tan solo 40 minutos quedaron listas nuestras barras de jabón con miel. Recuerda almacenarlas en un lugar fresco y seco.
14: ¡Anímate a prepararlas! Esta receta rinde para 6 barras, tiene una caducidad de 6 meses y un costo promedio de 118 pesos con 34 centavos.
13: Si prefieres seguir el paso a paso en video, recuerda que puedes ver esta tecnología doméstica en nuestro canal de YouTube, Profeco TV. Ahí encontrarás muchísimas recetas para ahorrar y hacer tú mismo los productos en casa, teniendo la certeza de la calidad en los ingredientes que utilizas.
14: Aprende a hacer desde un gel para el cabello o un champú para lavar el auto, hasta jamón artesanal o unos deliciosos enjambres de chocolate.
13: Presúmenos cómo te quedaron tus jabones. Etiquétanos en Instagram con el hashtag Tecnología Doméstica Profeco y menciona a @revistadelconsumidor_mx. Nos escuchamos en la próxima Tecnología Doméstica.
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13: En el mundo, más de 6 mil millones de personas consumen leche de vaca y sus derivados. Así lo confirman los datos de la Organización de las Naciones Unidas.
14: Es un clásico en nuestro desayuno o cena, pero más allá de la costumbre, ¿qué nos aporta exactamente un vaso de leche?
13: Para empezar, aporta vitaminas A, C y E, que son grandes antioxidantes para tu piel y vista, además de complejo B para tus glóbulos rojos.
14: Por otro lado, el calcio, la vitamina D y el magnesio trabajan juntos para darle fuerza a tus huesos, músculos y cuidar tu corazón.
13: De hecho, incluir tan solo un vaso al día es clave para evitar la disminución de la densidad ósea y prevenir la pérdida de movilidad.
14: Su aporte de calcio protege a todas las edades. Un solo vaso cubre más de la mitad del que necesita una niña o niño en pleno desarrollo.
13: Y casi una tercera parte de lo que requiere un adulto, una mujer embarazada o un adulto mayor. Todo en el mismo vaso.
14: Ahora bien, recuerda que la leche se clasifica principalmente de acuerdo a su procesamiento térmico y su contenido de grasa. Así que podemos dividirla en dos tipos.
13: Por un lado está la leche pasteurizada, que requiere refrigeración y suele comercializarse en envases de plástico flexible o botellas transparentes, además de tener un periodo de vida más corto.
14: En cambio, la leche ultrapasteurizada generalmente se comercializa en envases opacos para proteger vitaminas sensibles a la luz, como la A y la B2. Cuenta con mayor vida útil comercial y no necesita refrigeración antes de abrirse.
13: Ambas las puedes encontrar como entera, descremada si buscas menos porcentaje de grasa, o deslactosada reducida en lactosa o libre de ella.
14: En la Revista del Consumidor incluimos una guía completa de precios de leche en polvo, pasteurizada o ultrapasteurizada de distintas marcas, tamaños y empaques. Esta información se recabó a través del programa ¿Quién es quién en los precios? De la Profeco.
13: Recuerda que existe la leche del bienestar. Es una alternativa de bajo costo para contribuir al bienestar de la población más vulnerable del país. Hay más de 12.000 lecherías en el país. Puedes ubicar la tuya y consultar costos en liconza.gov.mx/padrón/puntosdeventa.php
14: Presta atención a los siguientes tips para que tu compra sea segura y le saques el máximo provecho.
13: Compara precios. Revisa siempre el costo por litro o kilogramo, porque puede variar bastante entre marcas y presentaciones.
14: En el súper o la tiendita, checa la fecha de caducidad para elegir las opciones con mayor vida útil y asegúrate de que el envase no tenga golpes, abolladuras o fugas.
13: En casa, evita el desperdicio comprando el tamaño que realmente consumirás y acuérdate de mantenerla en refrigeración antes de consumirla o después de abrirla.
14: Y para terminar, consulta a un especialista en nutrición para saber qué tipo de leche se adapta mejor a ti.
13: Así que la próxima vez que te sirvas ese vaso de leche, recuerda que no solo estás disfrutando de un gran sabor, sino llenando a tu cuerpo de energía y nutrientes.
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Buenas, buenas, señoras y señores madrugadores, ¿cómo les va? ¿Cómo les va en esta mañana? Ya está amaneciendo, tú ya estás despertando, ya sabes que te está saludando el buen Roy Vélez para despertar juntos, pero no revueltos, pero no en la misma cama. Oye, hoy jueves 27 de agosto, nosotros amaneciendo con todas las pilas, ya sabes que el primer programa de la mañana siempre levantando cortinas, abriendo puertas, encendiendo luces de esta hermosísima estación. Te está saludando el buen Roy Vélez hoy jueves 27 de agosto. Oye, recordándole a todos también que pueden escribirme a través del grupo de WhatsApp 8182565150 para estar más en comunicación. Si dices tú, oye, amanecí de buenas, necesito desearle los buenos días a alguien, oye, mándalo a este grupo, que la verdad somos una comunidad bien bonita, los quiero mucho a todos los que ya están mandando sus mensajes, que desde bien temprano empiezan a mandar mensajes de buenos días. Por ejemplo, ya está activa Alicia Garza, también Víctor Ábalos, Avellana 89, Cris Lara, nombre, todos los que ya están ahí mandando sus mensajes de buenos días. Nosotros ya estamos arrancando el primer programa de las mañanas, El Despertador con Roy Vélez. Vámonos a música y volvemos.

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1: Sigues escuchando el primer programa de tus mañanas. Te saluda el buen Roy Vélez, con el que siempre te despiertas, ¿eh? Siempre te va a despertar. Y de buena manera, con esta buena vibra, con esta sonrisa que siempre trae el chamaco. ¿Cómo le hago? No sé, ni yo lo sé, ¿eh? Pero siempre ando a la jijiji, jajaja, guru guru guru guru cuacua. ¿Quién sabe cómo iba esa canción? Pero me acordé de esa canción. Oye, ya estoy llegando justamente este señorón que todos los días nos trae una frase bien positiva para todos. Creo que a muchos nos ha tocado las frases que nos dice, y aparte háganle sentir que son muy buenas frases, porque luego se echa la vuelta desde Juárez, Nueva York, y pues se levanta bien temprano. ¡Ya llegó! ¡Ya está aquí! ¡Él es Roy Filósofos! ¡Bienvenido, señor! ¡Donde guste tomar asiento! Muchas gracias, Royce. Me hago presente en este programa porque ya estamos llegando casi al fin de semana. Ya estamos llegando casi al último día de las semanas. Por eso te traigo esta frase de jueves. Que este jueves te encuentre con ganas de intentarlo una vez más. A veces, una buena actitud cambia el rumbo del día. Sonríe, sacude lo que pasa y sal a buscar esas pequeñas razones que hacen que valga la pena. Jueves con actitud, que hoy te pasen cosas bonitas, y si no pasan, vamos a provocarlas. ¡Ay, señor! ¡Eso está bueno! ¡Eso está bueno! Esa frase, que hoy te pasen cosas bonitas, y si no han pasado, vamos a provocarlas. ¡Fuerte el aplauso para Roy Filósofos! Muchas gracias, señor. ¡Qué bonita frase la del día de hoy! Sí me llegó, me tocó, así es que voy a incitar a que me pasen cosas bonitas el día de hoy. Muchísimas gracias, señor. Con cuidado, no me voy a tumbar la puerta como por quinta. ¡Ay, ya me quebró la puerta, señor! No, hombre, ya se me ha tardado. Ya, que le vaya bien, señor, ándale. Ya le pedí, no, ya trae carro, ¿verdad? Ándale, que le vaya bonito. Cuídense mucho. Oigan, nosotros seguimos escuchando El Despertador a través de la estación más exitosa, Globo 88.1, donde ya sabes, aquí tenemos éxitos todo el día.

0: amigos, en El Despertador, saludando a toda la gente que ya está mandando su mensaje de buenos días, que ya tenemos mensajes de audio aquí, vamos a escucharlos. Hola, hola, ¿quién anda por ahí?
1: Hola, hola, buenos días.
0: Rob. Hola, buenos días.
1: Pues yo tuviera 3 horas.
0: Ay, es que es el de ayer.
1: Hacer las pestañas, hacer las uñas, hacerme algo yo.
0: Ándale.
1: Es mi momento de relax. Pues es lo que más me gusta hacer.
0: ¡Éale!
1: Saludos a todos, bonito día, bye.
0: Oye, es que ayer les estuve preguntando que si tuvieran 3 horas, si del día de hoy, si tuvieras 3 horas para desaparecer y aparecer en cualquier otro lugar, ¿a dónde te irías y por qué? Me dice ella, mira, yo me iría a hacer, a poner las pestañas, a hacer las uñas, a ponerse guapa. ¿Qué tiene que importa, eh? Cada quien decide a dónde aprovecha esas 3 horas, bueno, del tema del día de ayer. Tenemos otro mensajito, hola, hola.
1: Ya dice Roy, pero me encanta tu actitud, me encanta tu programa.
0: A ver.
1: Precisamente por eso lo escucho, porque, ay no, qué hueva andar escuchando chismes tan temprano, qué hueva andarte escuchando, digo, bueno, cada quien, ¿verdad? Pero yo tampoco no soy tipo de noticias. Mejor, qué mejor manera de empezar el día que con una buena actitud, con una sonrisa, con una frase
0: eso.
1: De ánimo y sobre todo con la buena vibra de toda la gente de esta comunidad del Despertador. Saludos, los quiero mucho, bye.
0: ¡Ay, qué bonito! ¡Qué bonito! Oye, ese tipo de mensajes nos alegran el día a todos. Claro que sí. ¡Ay, se me lenguó la traba! Claro que sí, y a todo el grupo también del Despertador nos encanta escuchar este tipo de mensajes. Si a ti te gusta esta comunidad, si te gusta el ambiente que se lleva aquí, manda tu mensajito y vamos a demostrar que todo lo que nos queremos, la comunidad que hemos armado desde unos meses para acá. Tenemos otro mensaje también de uno de los radioescucha estrella que siempre dice... ¡Ánimo! Me encanta su actitud. Vamos a escucharlo. Víctor Ábalos, hola, hola.
2: Muy buenos días a mi compañero Roy.
0: Eso.
2: Y a toda la gente bonita de esta hermosa familia del Despertador. Aquí nos pasan a saludarlos, deseándoles un excelente y bendecido día. Y ya no vengan acá por la Laredo porque ya no cabemos, ya estamos llenos.
0: ¡Ándale!
2: Me dice mucho, pórtense bien, compren sus verduras. ¡Ánimo!
0: ¡Eso! ¡Me faltaba el ánimo! Oigan, muchas gracias a todos por mandar su mensaje de texto. Ya les voy a decir el tema del día de hoy porque necesito su mensaje de texto, dije, ¿verdad? Su mensaje de voz. Ahí les va el tema, para que vayan preparando su nota de voz, su audio. Esto es relacionado con nuestros trabajos. ¿Cuál ha sido tu peor oso en el trabajo? Y cuéntamelo todo. Ahí va. ¿Cuál ha sido tu peor oso en el trabajo? Y cuéntamelo todo. ¿Cómo estuvo? ¿Qué pasó? ¿Por qué? ¿Qué sucedió? Ya sabes que yo soy bien chismoso. Pero bueno, vámonos a música y volvemos. Estás escuchando El Despertador.

Seguimos, señoras y señores. Mándame tu nota de voz al 8182-565150, porque el tema del día de hoy está bien interesante. Todos los que pues trabajamos de lunes a viernes, necesito que me cuenten cuál ha sido tu peor oso en el trabajo. Y cuéntamelo todo. ¿Cómo sucedió? ¿Qué pasó? ¿O por qué dices tú, qué oso en el trabajo? Que necesitamos saberlo, ¿eh? El buen Ricky y yo somos bien chismosos y nos encanta saber cuál ha sido tu peor oso en el trabajo. Mira, mi peor oso en el trabajo. A ver, déjame le echo una pensadita. Yo creo que una vez, yo apenas acababa de entrar aquí a MBS. Apenas acababa de entrar. Tenía si acaso un mes, yo creo. No sé, un mes o dos meses, algo así. Les digo a todos, este es mi primer trabajo formal. Yo siempre, pues no había trabajado para otras personas. Era como yo, mi propio jefe. Ok, hasta ahí todo bien. Empecé a trabajar aquí en el mundo de la radio. Cuando de repente, no, Roy, te vamos a mandar a que cubras y que esto y que lo otro. No, sí, está bien. Esa semana tuvimos demasiadas cosas que hacer. Que el lunes teníamos una cobertura, el martes que controles, el martes, el miércoles otra, el jueves otra. Llegó el viernes y dijimos, ok, ya se acabó la semana. El Roy no se acordaba que el sábado también tenía compromiso. No, pues el Roy bien tempranito se levantó, se fue a escalar. Estaba ya escalando en una plaza comercial que tiene un área para escalar. Pues de repente empieza a vibrar mi teléfono y me marca mi ex jefa y me dice, ¿qué onda, Roy? ¿No vas a venir? Y yo, ¿a dónde? Pues hoy también teníamos compromiso. Y yo, ¿qué? Dije, ¡qué oso! No, deja tú. Empezaron a mandar al grupo, WhatsApp, al grupo donde están el jefe del jefe del jefe y el jefe y el jefe de este y el Roy escalando. ¡No! Oye, es que fue una semana con mucho trabajo. Eso es a mi defensa. Fue una semana con mucho trabajo y pues ahí andaba yo en todas partes, en todas horas, que en esta estación y que en la otra y que cubriendo. Y no, bueno, fue todo un show. Pero dije, ahí fue mi momento donde dije yo, ¡qué oso! ¡Qué oso! Voy empezando y ya me pasó la novateada. Oye, pero mándame así, igual que yo lo comparto con ustedes, compártemelo, ¿cuál fue tu oso que pasaste ahí en el trabajo? Pero bueno, hemos llegado a esta sección donde ya están pidiendo música de sus favoritas para iniciar el día y ya sabes que el Roy y el buen Ricky estamos para complacerlos. Así es que en esta mañana yo le digo a Ricky, Ricky, amigo mío, Ricky Ricón, en esta mañana, ¡haz lo tuyo!

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¡Buenas, buenas! Arrancando la segunda hora de este programa, el programa más matutino de todo Globo 88.1, El Despertador. Oye, saludando a toda la gente, te está hablando a través del micrófono el buen Roy Vélez. Puedes irme a seguir a todas mis redes sociales, como soy Roy Vélez, en Instagram, en TikTok, en Facebook, en todos lados, o también las redes sociales de Globo, porque estamos compartiendo muchísimas cosas, todos los locutores, desde videos, contenido de los programas, a través de Globo FM 88.1, así nos encuentras en Instagram y en Facebook también, para que vayas a seguirnos. Oye, el tema del día de hoy, pon mucha atención porque necesito que me compartas ese chismecito. ¿Cuál ha sido tu peor oso en el trabajo? Y especifica y dame contexto, que necesito saber, y aparte soy bien chismoso. Los chismes son mi comidilla. Oye, sí estoy loco, así me, no, es que a estas altas horas de la madrugada. Oye, te quiero compartir algo, porque justamente hoy jueves 27 de agosto, tendremos un espectáculo astronómico que podemos disfrutar desde cualquier parte de México. Efectivamente, se trata de un eclipse lunar parcial. La luna pasará por la sombra de la Tierra y durante este momento de mayor cobertura, una buena parte de su superficie adquirirá un tono rojizo, naranja, cobrizo. Oye, va a estar bien bonito, para que no se lo pierdan. En la zona centro de México, la fase principal comenzará aproximadamente a las 8:33 de la noche. Y el momento máximo será alrededor de las 10:13, 10:14 de la noche. Después, la fase principal terminará cerca de las 11:52 de la noche. Así es que, mucho ojo, no necesitas tener telescopio ni lentes especiales para observar un eclipse lunar. Si el cielo está despejado, puedes disfrutarlo a simple vista. Así es que ponte listo, más o menos como a esa hora entre 10:03 y 10:14, que va a empezar lo bueno de este eclipse lunar que se espera para el día de hoy, jueves 27 de agosto. Ahí para estar todos en la misma sintonía viendo este eclipse, que ay, cosa tan hermosa. Pero bueno, nosotros arrancando la segunda hora del Despertador, saludando a toda la gente. Muchísimas gracias por escribirnos, por mandándonos su nota de voz. Oye, te recuerdo que puedes escribirme 81-82-56-51-50 si quieres alguna canción en especial. Para eso estamos el buen Ricky y yo. Por lo pronto, vamos a música y volvemos.

0: Sigues escuchando El Despertador a través de la estación más exitosa. ¿Cómo va tu mañana? Si ya vas manejando, hazlo con mucha precaución a donde te dirijas, si vas al gimnasio, si ya estás en el cardio de la mañana, si estás en la caminata, paseando a los cachorritos de la casa que son parte de la familia. Te mando un saludo bien enorme, un beso y un abrazo. Claro que sí, ¿por qué no? Para amanecer de buenas y en el mismo contexto, con la misma actitud, todos los radioescuchas que escuchan, pues obviamente, ¿verdad? Escuchan El Despertador con su servidor. Oye, yo les estoy preguntando a estas altas horas de la madrugada, ¿cuál fue tu peor oso en el trabajo? Cuéntamelo todo y exagera. Ya mandaron ahí sus mensajes de audio, vamos a escucharlos para enterarnos de este chisme. ¿Cuál ha sido el peor oso en tu trabajo?
1: Hola,
0: hola, hola.
1: Buenos días,
0: Cris.
1: Buen día a todos los despertadores. Pues el peor oso que he pasado en el trabajo fue hace exactamente dos semanas. Me pidieron una carrera de Santa Lucía a Topo Chico. Se subieron dos parejas con dos niños cada uno. Y pues la verdad, olían a que habían estado desde un día antes sin bañarse y caminado bajo el sol.
0: ¡Híjole!
1: Ardiente de Monterrey. Total que yo les mando una.
0: Oye,
1: una
0: como
1: amiga,
0: dice mi suegra, es que huelen a solecito.
1: Que
0: estuvieron bajo el sol.
1: Y con unos huertos bien chiflados porque iban brinque y brinque los huerquillos y una iba llore y llore. Total que donde bajó el celular, pues le piqué y
0: ¡híjole!
1: Se reprodujo el audio. No, yo te lo juro que quería aventarme por la ventana, me dio mucha vergüenza. Y pues lo que hice fue decirle, ay, ¿a poco? O sea, mandé otro audio diciendo, ay, ¿a poco? No, a mí me tocan pura gente bien. Y pues ya con eso medio le compuse, pero pues no. O sea, si eran inteligentes.
0: Para componerle, ¿verdad?
1: Se han de haber dado cuenta que pues era yo hablando de ellos. Es que, gente, báñese o échese desodorantito. Si no tienen, pues de perdido limón.
0: ¡Ándale!
1: Pero qué horror traer el clima y que se suban todos apestosos. Guácala.
0: ¡Ándale! Oigan. ¡Híjole! ¡Híjole! Por eso, en el checklist, yo siempre les digo que el desodorante no es por... háganlo por un favor a nosotros, a los compañeros que estamos de este lado. Oigan, justamente en mis vacaciones, eso me pasó. O sea, me di cuenta, como dice el TikTok, que te das cuenta en las vacaciones, donde hay mucho extranjero, que el desodorante solamente existe en Latinoamérica. Y sí, lo confirmo. O sea, ahora que fui a aquellos parques... No, demasiada gente que dices tú, ¡ay, juesu! Y pasadas por otro lado, ¡ay, juesu! Te llegaba el tufo demasiado fuerte. Pues es por eso, porque el desodorante solamente los usamos los de Latinoamérica. Del otro lado del mundo no usan desodorante. Pero bueno, ese fue el peor oso de Cris. Vamos a escuchar a Karen. Hola, hola.
2: Hola, hola. Buenos días a todos. ¡Qué milagro!
0: Buenos días,
2: qué milagro,
0: Karen. Era.
2: Pero pues bueno... Así es la vida, pues. Pero yeah. Les mando mis buenas vibras a todos. Cada vez estamos más cerquita del viernes.
0: Ay,
2: y bueno,
0: sé,
2: el peor oso que he tenido en mi trabajo hasta ahora es que un día yo llegué bien curra con una blusa que me compré. Y todos, ay, qué bonita blusa, qué bonita blusa. Y yo, ay, gracias, gracias. Ya. Me fui a sentar y cuando me doy cuenta... la blusa estaba rota de los dos lados, literal.
0: ¡Ándale!
2: Entonces tuve que ir de emergencia a una tienda a comprarme otra blusa. Y cuando regresé, me preguntaron, ¿qué pasó con tu blusa? Y yo, es que se rompió. Pero eso solo nos dice una cosa. Y ellos, que era de mala calidad. Y yo, no, que necesito perder peso. Saludos a todos.
0: Oye, es que eso era lo que gustaba de tu blusa, que esa ¿cómo se dice? Esa rotada, ese agujero que tenía, pues era lo que estaba gustando, por eso todos te la estaban chuleando, Karen. Oye, es que suele pasar, pero bueno, esos han sido algunos de los osos que les han pasado en el trabajo. Por lo pronto, vámonos a música, tú no te despegues, que estás escuchando la estación más exitosa.

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2: Señoras y señores, volvemos al despertador. Te está saludando el buen Roy Vélez y obviamente no nos podemos ir sin antes esta sección que la verdad nos sirve mucho a todos, hasta a mí, oye, que yo soy el que la implementó y también me anda ayudando porque de repente se me andan olvidando cada cosa, que de repente dejé la cartera y que de repente dejé, por ejemplo, ayer se me olvidó el Yeti con el jugo verde. No, hombre, todo me pasa, es que tengo una memoria. De cacahuate, así, súper pequeña, yo creo. Pero bueno, hemos llegado. Esto es el Checklist, papá. ¡Súbele, amigo! Efectivamente, hoy te traigo el checklist para el día de hoy, jueves. Y lo primero que tienes que tomarte para iniciar el día es un buen cafecito. Porque sin café no eres responsable de tus decisiones, ni de tus palabras. Así es que si ya te tomaste el café, entonces, check. Sacar pendientes. Esos pendientes que llevan 3 días viéndote desde la computadora y tú fingiendo que no existen, ¿eh? Sácalos de una vez. Si ya sacaste los pendientes, entonces, check. Contestar mensajes pendientes, especialmente ese ¿qué haces? Que dejaste en visto desde el martes, ya está caducó, hombre, contéstale de una vez. Y si ya lo hiciste, entonces, check. Cuida tu cartera. Antes de decir vámonos a cenar, revisa tu saldo, porque el entusiasmo no paga la cuenta, ¿eh? Y si ya cuidaste tu cartera, entonces, check. Evitar dramas. Hoy no pelees por cosas que mañana ni vas a recordar. Mejor mira, respira y silencia el chat. Yo lo he aplicado, ¿eh? Así es que si ya estás evitando dramas, entonces check. ¡Mueve el cuerpo! Ya sea el gimnasio, caminar o aunque sea levantarte del sillón para ir por agua, todo cuenta, ¿eh? Pero tú mueve el cuerpo el día de hoy, jueves. Y si ya lo hiciste, entonces check. Así es que este fue el checklist, papá, para hoy jueves, para todos los despertadores que están escuchando la estación más exitosa. Por lo pronto, vámonos a música con algo de lo que nos están pidiendo aquí en el grupo y volvemos.

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1: Señoras y señores, hemos llegado a la parte final de este programa. Muchísimas gracias a todas las personas que estuvieron ahí mandando su nota de voz, compartiéndonos su experiencia, todo lo que nos están escribiendo ya a través del grupo de WhatsApp. Ya sabes, te paso el número 8182565150, es por donde me puedes escribir para estar en contacto todas las mañanas, ya te la sabes. Pero ahora sí hemos llegado a la parte final de este programa. Muchísimas gracias a Ricky, que estuvo aquí apoyándonos y complaciendo a toda la gente, todas las canciones que piden. Mira, el Ricky está bien puesto para complacerlos. Muchísimas gracias, amigo, por levantarte tan temprano conmigo. Muchísimas gracias también Juan Carlos Nájera en la dirección de esta estación, Sofía Rosales en la coordinación. Y ahora sí es tu turno. En esta mañana sonríe y la mirada hacia el frente para lo que te venga hoy te encuentre con la mejor actitud. Soy Roy Vélez y escuchaste El Despertador. Bye, bye.

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2: ¿Qué tal, querido público? Están escuchando esto que es el Café Globo. Soy su locutor de confianza y, bueno, pues tendremos un gran, gran programa, como siempre, en este jueves. Y, por ejemplo, como cada jueves, viene Oscar Uriel, el divo de Hollywood, para hablarnos de lo que te late del cine. Así se llama su sección, lo que te late del cine. Además de que hoy también estará aquí Majo Vargas y Juan Palau, protagonistas de una de las series más famosas en Colombia que llegó a México hace algunos años, La Reina del Flow. También estará con nosotros Mariana Gil, que nos viene a presentar el libro Cartas a una bala, un testimonio profundamente íntimo que rompe el silencio en torno al suicidio. Tremendo tema. Y hoy es Día Mundial de los Lagos, una fecha para resaltar la importancia de estos ecosistemas acuáticos en la sostenibilidad ambiental y el bienestar humano. Además de que un día como hoy, pero de 1955, se publica por primera vez el libro Guinness de los Records. Hoy celebramos a Daniela Romo, famosa actriz, cantante y conductora mexicana, nacida el 27 de agosto de 1959 en la Ciudad de México. Y vamos a estar hablando hoy de cuál es tu parte favorita del día. Y vámonos con la dama de la larga cabellera, Daniela Romo, con este clásico de clásicos que se llama Yo no te pido la luna. Así arrancamos el Café Globo. 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Síganos en FM Globo Oficial. Volvemos.
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2: Amigos de Café Globo, estoy convencido de que la gratitud es de lo mejor que podemos aplicar en nuestras vidas. Yo incluso ya me hice, la disciplina de agradecer apenas abro los ojos. Apenas abro los ojos, empiezo a agradecerle a Dios, nuestro Señor, el Creador que está allá arriba, por todas las bendiciones que tengo. Que de repente no nos damos cuenta, pero el hecho de que te puedas ir al baño tú solito, que te puedas levantar y que te puedas dirigir hacia el baño. Es más, el hecho de que hagas del baño es ya una bendición. Y para eso tenemos una palabrita del día, todos los días, ¿no? Que le hemos bautizado como la endulzada. Y esa palabra es agradecer. Agradecer. El agradecer es el reconocer con el corazón lo que ya la vida te da y te regala, ¿no? Valorando cada experiencia como una oportunidad para crecer y vivir con mayor plenitud. Entre más agradeces, creo que mejor te va. Así es, querido público, así es que agradezca eso. Le decía, hay una historia de dos señores que como que se conocen y siempre estaban contándose sus tragedias. Uno a otro le tuvo confianza y le empezó a contar sus tragedias, ¿no? Y después, pero él le preguntaba, oye, ¿pero ya hiciste popó? Y el otro decía, ¿por qué este brother me está preguntando eso, no? ¿Por qué me está preguntando? Y él se seguía quejando y el otro le decía, bueno, ¿pero ya hiciste popó? Y dice, bueno, sí, ya hice, pero ¿eso qué tiene que ver con todo lo que te estoy diciendo? Dice, bueno, pues es que el hecho de que hayas hecho popó es que estás lleno de bendiciones. Primero que nada, porque pues tuviste un plato de comida en la mesa, ¿no? Y eso quiere decir que tienes una mesa para comer y que tienes comida y que tienes la lana para comprar esa comida. Y así le sacó una lista de bendiciones solo por el hecho de que haya hecho popó, ¿no? Eso quiere decir que además, pues tu aparato digestivo funciona perfecto. Además quiere decir que pues tienes un baño en donde puedes ir. O sea, es una cosa que si tú te das cuenta, nada más con el hecho de hacer popó, la cantidad de bendiciones que tienes en la vida. Así es que no nos queda más que agradecer. Gracias, Dios mío, por todas las bendiciones que nos das. Gracias por tener este programa de radio y por poder llegar a tanta gente. Vámonos con más música. Están escuchando esto que es el Café Globo y aquí hay éxitos todo el día.

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2: Amigos de Café Globo, seguimos aquí entregándolo todo. Hoy hablando de cuál es tu parte favorita del día. Así es que comuníquese, 5533-060109 es nuestro WhatsApp, como lo hizo Anaí de Monterrey. Dice, los escucho por la app de Globo, mi parte favorita es temprano en la mañana, cuando todos siguen dormidos y puedo tomar mi café con calma. Yo vivo solo como perro, entonces mi parte favorita es cuando me levanto y precisamente me hago mi taza de café, me la preparo. Ay, huelo a lo que huele el cafecito recién hecho, me siento, hay veces que me lo echo en un termo, saco a mi perro, vamos a jugar un ratito y me voy tomando mi café. Es un ritual, así es que te entiendo perfecto. Buen día, Café Lovers, soy Jacinto de Guadalajara. Para mí lo mejor es la hora de la comida, es el momento en que dejo de trabajar un rato y puedo desconectarme. Pues sí, desgraciadamente hay veces que las jornadas laborales son bastante desgastantes. Y cuando tienes por lo menos un ratito para comer, ya no digamos dos horas, una hora, un ratito. Ese momento que dices, ay, este es mi momento, ¿no? Incluso la otra vez vi a unos trabajadores que salen de una construcción y se sienten en la banqueta y solamente están ahí comiendo su lunch. Pero dicen, wow, o sea, como que ya me hacía falta este momento, ¿no? También dicen por acá, hola, hola, soy Melina desde Piedras Negras. Los conocí por Instagram. Mi momento favorito es el atardecer, sobre todo cuando regreso a casa y veo cómo cambia el cielo. Saludos. Híjole, pues ojalá, yo creo que no vives en la Ciudad de México porque casi no vemos atardeceres por acá. De repente sí podemos ver uno que otro, pero no todo el tiempo. Y sí, disfrutar de un atardecer es mágico. Es mágico. Ver cómo va bajando el sol y se va ocultando y va pintando las nubes de todo tipo de colores, naranjas, morados, azules, amarillos. Es una cosa impresionante. Es algo de lo que yo más disfruto en la vida. También dice, escuchándolos desde Mexicali, soy Saúl. Mi parte favorita es justo cuando termino de trabajar. Ese momento de cerrar la computadora se siente como libertad total. Sobre todo cuando haces lo que no te gusta. Porque cuando haces lo que te gusta, de repente el tiempo se te va y no te das ni cuenta que ya pasó. Luego dicen por acá, saludos desde Tijuana, soy Dulce, los descubrí en YouTube. Para mí, mi mejor parte es la noche, cuando ya terminé todos mis pendientes y puedo poner una serie sin sentir culpa. A mí me pasa eso, pero cuando tiendo el trapito de la cocina, ¿no? Cuando tiendo el trapito de la cocina, digo, ya lo hice, ya limpié la estufa, lavé los trastes, lavé la barra, limpié el horno, lo que sea, y entonces ya cuando veo la cocina así como que ya perfecta y tiendo ese maldito trapito, siento como una liberación y es un gran momento. Así es que espero que usted también lo experimente. Ya me tengo que ir a un corte comercial, pero voy a regresar con toda la energía y toda la actitud a esto que es el Café Globo, donde hay éxitos todo el día.
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2: Amigos de Café Globo, tenemos a nuestro embajador de Hollywood, altivo del cine, Oscar Uriel, está en la casa.
3: ¿Qué tal que el domingo prendo la televisión y veo, lo primero que veo es a Bazooka, la verdad? O sea, sí te switcharon bastante, ¿eh?
2: ¿Ah, sí? ¿Me switcharon?
3: ¿Sí? Yo porque aparte, sentí, decía, digo, para...
2: No voy a decir nada.
3: Para ganar foco en ese foro que debe ser...
2: No, éramos 400 los invitados ese día.
3: La caverna de los leones, ¿estás de acuerdo, no?
2: Que había muchos nominados, entonces había pues muchos invitados.
3: Pero qué buena elección que te hayan invitado a representar el Team Mariana.
2: El Team Mariana.
3: Y la verdad, que se salva Mariana y que nos salvamos nosotros, ¿no?
2: Sí,
3: porque
2: sí.
3: También nuestro prestigio corre peligro, creo.
2: Claro.
3: Oye, vamos con La Captura. Fíjate que La Captura es una película que está en Netflix. Es una película orgullosamente mexicana, y lo digo orgulloso porque la película se ha convertido en un fenómeno en todo el mundo. O sea, nadie se lo esperaba. Obviamente Netflix, con sus testeos y estudios y algoritmos y todo, pretenden que la película funcione aquí en territorio nacional, porque precisamente se trata de la figura del Chapo Guzmán y de la captura de este personaje, de lo que pudo haber sucedido en las 5 o 6 horas que pasó en la patrulla, donde lo tenían este par de policías.
2: Estaba ahí negociando.
3: Por pura,
2: ¿no?,
3: circunstancia. Realmente nadie planeó nada, y eso lo hace muy, eso hace el panorama pues muy atractivo para contarlo en una película, porque ¿quién da fe de lo que se dijo ahí? Obviamente está ficcionado, pero en fin, ¿de qué va La Captura, amigos? Es este suceso tan mencionado en nuestra historia en los últimos años, de lo que le llamaban ellos Operación Cisne Negro en Mochis, donde la Marina iba a entrar a una casa. Finalmente, como todos sabemos la historia, el Chapo Guzmán acompañado salen por el desagüe, roban un automóvil, la dueña del automóvil pone una demanda, una denuncia. Y pues ahí van dos patrulleros, ¿no?, haciendo su trabajo del día a día, y que se topan con el coche, ¿no? Lo que no imaginaron ellos jamás de la vida, este par de personajes, es que en ese coche iba el Chapo Guzmán y su acompañante. Entonces, ¿qué propone La Captura? Propone lo que pudo haber pasado en esas 5 o 6 horas. Estaban en un Ford Focus rojo, por cierto. Entonces, a los policías los interpreta Alfonso Herrera y Noé Hernández, que están espectaculares, sobre todo Noé. Noé, para mí, me parece uno de los mejores actores que hay en México actualmente. Ellos caracterizan a los polis. Entonces, Kotsifakis hace al Chapo Guzmán, y no recuerdo el otro actor, interpreta al personaje que viene acompañando al Chapo Guzmán. Entonces, primero es sobornarlos. O sea, decirles a los
2: que les ofrece polis mucho dinero, ¿no?
3: Pues era lo que ellos tenían.
2: Y como
3: tienen,
2: siendo policía, pues te hubiera caído
3: pues
2: de
3: tienen,
2: perlas, ¿no?
3: Tienen, ¿no? Sabemos cuánto ganan los polis,
2: claro,
3: ¿no? Entonces, este par de tipos empiezan porque obviamente seductores eran en la vida real, ¿no? Eso es un hecho. Entonces, le plantean: tú tienes una familia con tantos hijos, lo que yo te propongo es darte un varo para que tú no trabajes y sacar a tu familia adelante y pagarles los estudios a tus hijos. Cosa que suena muy atractiva. Ahora, por el otro lado está el deber, la vocación de ser policía. Lo que no sabemos es por qué estos personajes se mantuvieron realmente a sus principios. Otra razón puede ser el miedo, Bazooka. O sea, el simple miedo.
2: Sí. No, a mí me daría miedo que desde que supieran que yo detuve al Chapo.
3: Bueno, en la vida real, estos dos personajes están encubiertos. O sea, nadie sabe dónde están y dónde son y cómo se llaman, obviamente, porque los protegieron. O sea, finalmente fueron los personajes que entregaron al Chapo Guzmán. Imagínate eso.
2: Pero imagínate tus compañeros: ay, Oscar Uriel ya no viene a trabajar.
3: Pues,
2: o sea,
3: pues no lo sé, seguramente. ¿Qué?
2: O sea,
3: seguramente,
2: entre los oficiales,
3: seguramente
2: alguien
3: sí
2: supo.
3: Se sabe. Pero yo te voy a decir una cosa, tampoco creo que sea tan fácil tomar una decisión de correr la voz o no correrla, si sabemos cómo nos la cobramos en la calle en este país. O sea, la justicia, y lo hemos platicado mucho.
2: Qué terror, me veo.
3: La justicia aquí en nuestro país, lamentablemente, se cobra en la calle, ¿no? O sea, no en un juicio. Entonces, la película ha roto todas las expectativas que se tenía, la verdad, y creo que funciona muy bien. El aspecto de, mira, policiaco, pues ya conocemos a Chava Cartas, cómo hace las cosas, que las hace muy eficientes. Pero lo que hace a la película realmente grande es la tensión que hay en la patrulla, porque son estos cuatro personajes. Luego juegan al asunto de que uno de ellos tiene que salir por una circunstancia y se queda uno nada más. Entonces son estas dos pirañas realmente sobre ese policía. Uh-huh. Y luego se van sobre las debilidades del otro, pero no los conocen, simplemente esa pura intuición. Ahora, hay que recordar que en esa patrulla estaba el capo más...

0: Habla de la esencia humana, ¿sabes? De finalmente de nosotros como hombres que estamos en una circunstancia y que nos dejamos seducir por la tentación, ¿no? O sea, de tenerlo todo. Está padrísima la película. Oye, y luego para los ochenteros no se hagan. Tú sí ochenteaste,
1: Soy
0: ¿verdad?
1: ochentero,
0: Yo
1: sí.
0: también ochenteé, la verdad. ¿Para qué me hago? Era muy jovencito, honestamente, pero es una década que yo recuerdo que yo digo, ¿cómo es posible? Yo tenía un saco que era como azul pastel, güey, como el de los de Miami Vice, porque yo me creía Don Johnson, y no me lo quitaba, iba todas las tardeadas con ese saco. Y ahora veo el saco y digo, ¿cómo me dejaban salir de la
1: Yo
0: casa?
1: usaba unos como del Moy Peñalosa que
0: Ajá,
1: salió,
0: ajá.
1: así cortitos, con hombreras.
0: Ajá, de
1: Pero ya era como
0: torerito,
1: más 90, como
0: torerito,
1: de torerito,
0: torerito.
1: como de
0: No, no, no,
1: torerito.
0: no. Yo un azul, ya sabes, voy a acabar con tu retina. Porque yo era súper fan de Miami Vice, ¿no? Entonces estaba muy clavado en la serie. Ahora hay una serie que se llama The Shards o Fragmentos en Disney Plus, que está basado en un libro de un escritor muy ochentero que yo lo leí en los 80, que se llama Bret Easton Ellis. Él es el autor de American Psycho, por ejemplo, y de muchas otras, Less Than Zero. Pero The Shards la leí hace 2 años y sigue hablando de la década de los 80. Y realmente lo que me provoca ahora la década es muchísima nostalgia. Porque, como, mira, yo tengo la teoría que estos autores que fueron considerados niños terribles en su momento, como él, porque él lo que hacía era retratar la vida de la clase alta en Beverly Hills, los excesos, las fiestas, la cocaína, las prostitutas, todo, ya sabes, ¿no? Los padres ausentes. Hay una película que se llama Less Than Zero, no sé si la viste, con Robert Downey Jr., Andrew McCarthy, en fin. Cuando ellos llegan a la edad, a los 50, 60 años, llegan en un punto increíble como autores donde ven el pasado con un dejo de nostalgia también, pero también con una madurez muy particular que no la tenían en los 80. Entonces, a mí lo que me provoca esta serie, que va de un asesino serial en 1981, en Beverly Hills, donde un cuate que está estudiando, que es el alter ego del escritor, se llama Brett, está estudiando en este colegio, él dice que el nuevo que llegó al salón es el asesino serial. La tienes que ver, es una chulada de
1: ¿En
0: serie, se
1: dónde
0: llama
1: está?
0: en Disney Plus, se llama Fragmentos, The Shards. Y si puedes leer la novela es maravillosa, yo la leí cuando la publicaron, es la última novela de Bret Easton Ellis. Bret Easton Ellis tardó como 14 años, 15 años en sacar una nueva novela, se tardó muchísimo, pero entregó una, que es esta. Disney, bueno, iban a hacer una película con Luca Guadagnino y Jacob Elordi, pero se les cayó la película y luego, luego Ryan Murphy compra los derechos de la novela y la transforma en serie y ahora está en Disney Plus. Independientemente de la dirección de producción, o sea, la recreación de los 80, que está fabulosa, la serie realmente sí es un retrato bien cañón de una década padrísima, como fueron los 80. Era la década donde se trataba de ocultar todo lo que pasaba en el mundo, que era terrible, como ahora, ¿no? La guerra, había una recesión económica tremenda. Y le dieron la vuelta, o sea, lo que vendían era el oropel, le vendían la fama. Era cuando se pusieron de moda las top models, ¿no? Cindy Crawford, las primeras.
1: Naomi Campbell.
0: Naomi Campbell, Heidi Klum. ¿Qué hizo la cultura pop norteamericana? Era como tapar. Bueno, las guerras que tiene Estados Unidos con mitad del mundo, con estas ficciones de el dinero, ¿no? Y lo que supuestamente el petróleo te daba. Entonces está bien padre la serie, se llama Fragmentos, la pueden ver en Disney Plus.
1: Perfectamente, pues muchísimas gracias,
0: ¿Vas a ir el
1: Oscar Uriel.
0: domingo? ¿Vas el domingo
1: No lo sé, no lo sé,
0: a
1: no
0: la
1: sé, no sé,
0: despedida,
1: no sé.
0: a la bienvenida despedida o a seguirle echando porros a Mariana?
1: No lo sé, no lo
0: Mariana,
1: sé.
0: tú quédate por allá.
1: Es correcto.
0: No, aquí nos encargamos del changarro.
1: Exacto.
0: Nos escuchamos el próximo jueves.
1: Tus redes
0: Pazuca,
1: sociales, el
0: arroba Oscar
1: podcast y
0: Uriel,
1: todo.
0: en Blancos Perfectos. Pueden vernos
1: La
0: y
1: guía del hate.
0: escucharnos en todas las plataformas y la guía del hater también.
1: Perfectamente. Bueno, pues muchas gracias. Usted ya está informado del séptimo arte. Vámonos con... ¿Qué música? Musiquita. Y ahorita regresamos a esto que es el Café Globo, donde hay éxitos todo el día.

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2: Amigos, seguimos en este jueves entregándolo todo, hablando muy bien, sobre todo sobre tu parte favorita del día, ¿no? Acá, por ejemplo, nos escucha Valentín desde Torreón y dice que nos escucha camino a su trabajo. Dice, mi parte favorita es el desayuno, porque un buen café y algo rico me cambia completamente el ánimo. Yo pocas veces desayuno entre semana, pero el fin de semana me doy mi escapadita, un buen cafecito y así. Me gusta comer algo rico, que se vea bonito, porque si se ve bonito, siento hasta que está más rico, fíjense. Luego, dicen por acá, hola Café Lover, soy Perla de Poza Rica. Mi momento favorito es cuando llego a casa y mi perro corre a recibirme. Aunque haya tenido un día pesado, eso siempre me alegra. Ahora sí que si tienes perro que te ladra, ¿no? Que te mueve la cola. El mío es un bulldog francés y Nicola tiene, pero ahí se ve su rabito, cómo se mueve, medio. Es padre tener una mascota, son de lo más lindo las mascotas, la verdad, y sobre todo los perros. Yo no soy tan fan de los gatos, pero los perros hay días que tú te sientes tan mal y son una gran compañía. No te hablan, no te dicen nada, solo llegan y se posan al lado de ti. Y con el hecho de que se posen al lado de ti, encima de ti casi, se siente un gran alivio, uno se siente mucho mejor. Así es que intente tener una mascota. Bueno, no intente, estés muy convencido de tenerla, porque es para toda la vida, ¿ok? Gracias. Lo dicen por acá, hola, soy Emiliano de la Ciudad de México. Los escucho en Spotify. Para mí, lo mejor es la madrugada. Hay silencio, nadie manda mensajes y puedo escuchar música tranquilo. Yo ya me acostumbré a dormir con música. No sé si eso esté bien o mal, pero me pongo musiquita para dormir y todo aquello. Y me gusta también. Dicen por acá, saludos desde Monterrey, soy Arlet. Mi parte favorita es después de cenar, cuando nos sentamos un rato en familia y contarnos cómo nos fue durante el día. Es padre, ¿no? Digo, yo no tengo familia. Pero usted que la tiene, aprovéchela, disfrútela, gócela. Yo sé que de repente cuando ya tiene hijos adolescentes, pues ya como que a poca gente le importa, ¿no? Cada quien come a la hora que quiere, cena a la hora que quiere. No, un consejo le doy porque su amigo el Bazooka soy. Traten de comer juntos, si no pueden, desayunen juntos o cenen juntos. Compártanse su día, es una buena rutina para pues establecer buenos vínculos familiares. Tenemos que ir un cortecito comercial, pero ahorita regresamos con más de este mágico, único e irrepetible jueves en el Café Globo, donde hay éxitos todo el día.
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2: Amigos de Café Globo, bueno, ahora tengo a dos protagonistas de una serie que la rompió durísimo, que no sé cuántas temporadas tuvo, de 80 capítulos cada temporada, que nuestra productora estoqueó durísimo, cada que comía se la chutaba toda, es turbo fan, señoras y señores,
3: turbo fan.
2: Así es que no les extrañe la fotografía, les va a pedir la firma y todo, ¿no? Bueno, pues sí, tenemos a dos protagonistas que además esta serie fue tan exitosa como las novelas mexicanas que se armaban canciones y después armaban el disco, la gira, el tour y ahora, de Colombia para el mundo, la reina del flow se hace concierto. Y para eso tenemos a Majo Vargas y a Juan Palao. Bienvenidos, señores.
4: ¡Hueva!
5: Gracias.
2: Ey, ey, ey. ¿Cómo están? Que tú medio enferma, ¿no?
5: Un poco. Solo un poquitico. Pero es porque siento que México me recibió con frito. Entonces fue un cambio de temperatura abrupto.
2: ¿De dónde venían? ¿O tú de dónde?
5: Yo venía de Medellín.
2: De Medellín. ¿Y estaba haciendo calor en Medellín?
5: Sí, estaba haciendo como calorcito, días de sol. Luego pasé a Bogotá por mi maleta, Bogotá un poquito más frío y ya Ciudad de México ya helado. Entonces,
2: bueno, te fuiste preparando, o sea, de menos a más, ¿no? Pero aquí tampoco es que está haciendo tanto frío, o sea, como que como está lloviendo, está medio fresco, pero no está helando tampoco, ¿no? Pero
5: yo creo que sí.
2: Muy bien. Y cuéntenme de la reina del flow, el concierto.
3: Bueno, Bazooka, bueno, primero, bro, qué chimba estar contigo, qué gusto conocerte.
2: Mucho gusto.
3: Concierto oficial de La Reina del Flow, una serie colombiana que ya tiene 3 temporadas, una historia que ha cautivado a millones de personas alrededor del mundo, una historia que representa la berraquera, la fuerza de los latinos como tal, y ahora llega a los escenarios. Es un concierto donde estamos 6 personajes del elenco, está Majo como Jamie, estoy yo, Juan Palau, como Drama Key, está Charlie Flow, que es Carlos Torres, está el Pescoy como con Juan Manuel, Jay Torres, que es Johnny Trejos, y Kevin Bury con Chris Vega. Somos 6 personajes en vivo, una banda de músicos impresionante, un equipo de bailarinas brutal. Es un show de 2 horas donde la gente va a pasar durante 1000 emociones, donde va a ser un recorrido de estas 3 temporadas, donde se van a emocionar, van a llorar, van a brincar, van a bailar, van a hacer de todo. Y si usted nos ha visto, que nos está escuchando, no ha visto La Reina del Flow, primero y antes que nada, tiene tiempo todavía. Tiene tiempo, 2 capítulos al día, se pone en contexto. Y si no ha visto y le llama la atención, caiga. El concierto es brutal. Hay mucha gente que es un dato muy interesante que, hey, no, fui al concierto, no me lo había visto y me la empecé a ver porque me encantó el concierto. Entonces, si usted no se lo ha visto, también este concierto es para ustedes, para toda la familia, para que nos acompañen.
2: ¿Y a quién se le ocurrió la idea? ¿A un productor o salió del elenco? ¿De dónde salió?
3: A un señor que está por aquí con nosotros, que es nuestro señor director, Mario Valencia.
2: Ah, muy bien, es el genio creativo, es el de las ideas.
3: De todo eso.
2: Él le dijo, vamos a seguir sacando billete de esto, o sea, eso, que no se acabe nunca.
3: Amén, y que no se acabe nunca.
5: Bueno, y muchas personas de Caracol Internacional también, Lisette Osorio, como muchas personas que estuvieron ahí detrás, creando todo este mundo de la reina de flow en concierto, que es algo completamente diferente. Pues a
2: Caracol
5: que...
2: es como el Televisa de acá, ¿no?
3: Exacto.
2: Porque yo trabajé con algunos de Caracol en un programa que se llamaba Reto 4 Elementos, que era como su desafío.
3: Ok, sí.
5: Ok, sí. Sí, sí,
2: y,
5: sí.
2: Y muy bien. ¿Y tú cantas?
5: Bueno, canto para la reina del flow.
2: Para
5: no,
2: la
5: mentiras.
2: Reina del flow.
5: Yo antes, pues, la verdad es que me dedicaba 100% a ser actriz. Yo actúo desde que tengo 7 años. Llevo 18 años de carrera. Era un lugar una zona segura para mí. Pero digamos, ya cuando aparece esto de los conciertos y todo esto, fue como salir de mi zona de confort.
2: Me dijiste, ay, nanita, tengo que cantar, santo Dios.
5: Sí, dije, Padre Celestial, como dice Mario Valencia, nuestro director. Uh-huh. Como que dije, Dios mío, ahora sí, como que me tengo que preparar, porque si voy a hacer algo, lo hago bien.
2: Súbanme el rever, sí, súbanme el rever a todo. El autotune, échenlo para acá.
5: Pero sí, estaba necesitando como tener muchas clases y todo, porque yo siento que las cosas no se hacen a medias, o mejor que no se hagan. Entonces me metí a clases de canto, clases de baile, clases de manejo escénico, 3 meses antes de empezar los ensayos. Igual afinaba, porque por algo, pues, tampoco es como que en 3 meses ya Adele, pero sí logré. Pues logré cantar las canciones de La Reina del Flow en vivo y ahorita lo estamos haciendo pues a la altura de lo que es un show.
2: Y bueno, pues los boletos ya están a la venta para el concierto.
3: Ya, todo el mundo, superboletos.com. Ya saben, 15 de octubre, Arena Ciudad de México, 16 de octubre, Arena de Guadalajara y 18 de octubre, la Arena de Monterrey. No sé qué por fuera, comprar las boletas porque se acaban, muchachos, háganme caso, se acaban. Y no se pueden perder este show tan increíble de la Reina del Flow en concierto.
2: Perfectamente, pues dicho está, sus redes sociales para que la gente esté pendiente tanto como de la Reina del Flow y como las suyas personales.
5: @MajoVargas1 en todas las redes sociales, TikTok, Instagram, todas, ahí sí me pueden encontrar y pueden saber un poco más de la gira de la Reina del Flow y de otras cositas.
2: Perfecto.
3: Y por este lado, @JuanPalau, como suena, Juan Palau en todas las redes sociales, igual, para que estén enterados de mi música y todo lo que viene con la gira La Reina del Flow.
2: Perfectamente, pues ya lo sabe, compre sus boletos y allá nos vemos. Muchas gracias, regresen cuando quieran, que se llenen las arenas. Amén. Y que sigan los éxitos alrededor del mundo. Muchas Vámonos gracias. Con más música, están escuchando esto que es El Café Globo, y aquí hay éxitos todo el día.

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2: ¿Qué tal, amigos? Seguimos en esto que es el Café Globo, entregándolo todo, sangre, corazón y cuajo, platicando con usted de cuál es su parte favorita del día. Como por ejemplo, Baltasar de Guadalajara nos dice, para mí es el atardecer, especialmente cuando puedo salir a caminar y despejarme un rato. Híjole, un atardecer donde puedes caminar y verlo y disfrutarlo, como la playa, es magnífico. Con tus patitas ahí haciendo grounding, como le llaman ahora, o sea, haciendo contacto con la madre tierra en la playa, con la arena, con el mar, y la brisa y esa gran vista es espectacular. Y si no, pues tampoco sin caminar, ahí como tirado en la arena o en una silla, con una bebida refrescante, sintiendo la brisa en tu cara, disfrutando ese atardecer. ¡Qué antojo de atardecer tengo! Dicen por acá, desde Tijuana soy Carmina. Mi parte favorita es la mañana, antes de salir de casa. Me gusta arreglarme con música y empezar el día sin prisas. Saludos, Café Lovers. Yo le campechaneo entre música y videos estoicos, ¿no? O sea, me gusta escuchar un video que me motive a arrancar la mañana con todo. Y de repente, si ya me harté de los videos, escuchar música que me haga vibrar alto. Musiquita que me guste, que me ponga de buenas. Así es que muy bien tú. Muy bien tú. También dicen por acá, hola, hola, hola, soy Abelardo desde Mexicali. Los escucho en la oficina. Para mí, lo mejor es llegar a casa, quitarme los zapatos y saber que ya no tengo que salir otra vez. Yo tengo TDA, no llevo bien una agenda, entonces se me complica durísimo. La otra vez estaba yo ya, pero echadísimo en mi cama, cuando de repente estaba en mi celular y me mandan, oye, ¿cómo vas en el tráfico? Y yo, ¿qué? ¿Qué? Y yo tenía un evento y yo estaba ya echado en mi cama. No, no, no, ¿qué voy a hacer conmigo? ¿Qué voy a hacer conmigo? No tengo remedio. Y ahí me tienes levantándome en fa, cambiándome y saliendo mi evento. Obviamente llegué tarde, pero pues estuve ahí. También dicen por acá, saludos desde Piedras Negras. Soy Elvira. Mi momento favorito es la sobremesa después de comer. En mi familia podemos quedarnos muchísimo tiempo platicando. Es riquísima la sobremesa, riquísima. El problema de la sobremesa es que sigues comiendo. Aunque ya hayas terminado de comer, siempre hay algo. Una botanita, un cafecito, unas galletitas, un pastelito, otro postrecito, algo saladito. Sigues come y come y come. Y cuando te das cuenta, ya te jampaste no sé cuántas cosas. Entonces ahí les encargo eso de la sobremesa. También dice por acá, escuchándolos desde Poza Rica, soy Máximo. Para mí lo mejor es cuando hago ejercicio por la tarde. Es la hora en que dejo de pensar en pendientes y me despejo. Muy bien, también dicen por acá, hola Café Lover, soy Nereida de Torreón. Mi parte favorita es justo antes de dormir. Me encanta acostarme, apagar todo y leer un poquito hasta quedarme dormida. Es una buena técnica. Tenemos que ir un cortecito comercial. Ahorita regresamos con más de este jueves, aquí en el Café Globo, donde hay éxitos todo el día.
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0: cambió pues de manera definitiva su historia personal, ¿no? Que fue la muerte de su padre por suicidio. Y bueno, pues no hubo preparación ni respuestas claras. Ese quiebre pues alteró su relación con el tiempo, con el futuro y con el silencio. Y también marcó su vocación intelectual. Ella nos presenta un libro que se llama Cartas a una bala. Bienvenida, Mariana Gil. ¿Cómo estás?
1: Muy bien, gracias.
0: Pues,
1: gracias
0: por el espacio. Qué fuerte, ¿eh? Qué fuerte lo que te sucede. Y bueno, qué bien que a través de pues esto que fue una tragedia, pues nace un lindo proyecto como es este libro, ¿no?
1: Sí, sí.
0: ¿Este libro lo haces a manera de autoterapia?
1: Sí, el proceso en que este libro nace fue que desde el día en que mi papá decide quitarse la vida, yo al no saber cómo expresarme o entender lo que estaba sintiendo, porque al final nadie te prepara, empecé a escribirle cartas, una carta durante todos los días.
0: Wow.
1: Durante como 6 meses. Y las fui juntando en libretas hasta que un día le conté justamente a un profesor de periodismo que tenía esas cartas, y me dijo, pásalas a computadora y juntos las trabajamos, ¿no? Entonces empezamos a trabajarlas, a pulirlas, pero yo las tenía en mi computadora esperando a... bueno, como para mí, ¿no? Uh-huh. No tenía la intención de compartirlas, fueron más bien un como lo que me ayudó a ir sanando y a ir entendiendo cómo iba evolucionando lo que pensaba, y cuando quería platicar con mi papá, cómo le iba contando. Y un día en un evento como de poesía, no me conocía nadie, uh-huh, una tía me dijo, traduce tus cartas a poemas y ve si hay alguien o que se pueda relacionar, ¿no? O que pueda encontrar en lo que escribiste un poquito de apoyo o refugio. Entonces eso hice, agarré 10 de mis cartas favoritas, las convertí en poemas, y al final del evento se acercaron 5 personas a mí, ¿no? Y me dijeron, oye, pues la verdad es que está tan, o sea, estigmatizado esto, que a mí también me pasó, jamás he podido hablar sobre esto, jamás he tenido como un lugar donde pueda decirlo como es, y suicidio y como es, y como, uh-huh, como se...
0: Con todas sus letras.
1: Con todas sus letras, ¿no? ¿Dónde puedo seguirte leyendo? Y dije, no, no lo estoy compartiendo hasta ahora, pero se me haría egoísta si yo en mi proceso me sentí tan sola, no compartirlo. Entonces esa fue como mi motivación para, pues, a estas cartas darles forma, investigar y documentar. También investigué mucho de cómo ha aumentado el suicidio, ¿no? En México en el 2000 eran 3,000 suicidios en el año, ¿no? Ya en el 2024 fueron 9,000. O sea, imagínate la forma en la que...
0: Creció exponencialmente.
1: Sí, sí, y es increíble cómo... O sea, el hecho de quedarnos callados, a veces, muchas veces pensamos que nos protege, pero en realidad nos está haciendo mucho daño como sociedad.
0: Tú que has investigado esto, ¿qué es lo que lleva a alguien... en su mayoría, o sea, supongo que hay muchos factores, pero debe haber alguno que sea prioridad o prioritario, uh-huh, para que alguien se quite la vida?
1: Uf, de eso es una de las grandes cosas que me di cuenta con el libro, que el suicidio siempre es multifactorial. O sea, no hay una sola causa a la que sea...
0: Pero debe haber algo algunas, recurrente, ¿no?
1: El aislamiento, hay veces que es la soledad, sueños no cumplidos, no poder expresarse, falta de ayuda psicológica, no saber a quién acudir, no saber cómo decir que te sientes mal con todas las letras, o sea, sobre todo en el género masculino, ¿no? O sea, esta idea de que no se pueden quebrar de repente, y obviamente afecta igual para las mujeres, pero la proporción de cómo afecta en hombres es mucho mayor. De hecho, es la tercera causa de muerte en México, ¿no?
0: ¿A poco?
1: Sí, y... hasta donde tengo entendido, sí. Y esas dirías que serían las causas, yo.
0: Y tú al escribir, o sea, fue pues un proceso, ¿no? Un proceso, sí, de dolor,
1: sí,
0: pero al mismo tiempo de sanación.
1: Sí. Cuando yo concluí el libro, fue como mi forma de sanar, o sea, como de cerrar el ciclo y de...
0: Como, es decir, bueno, vamos para adelante.
1: Vamos para adelante y ojalá que, o sea, que pueda ayudar a muchas personas. Durante la escritura fue súper complicado porque se van atravesando muchas emociones.

0: diferentes, ¿no? O sea, hay un tiempo que son muchas emociones como de culpa, o sea, que justo tendemos como a, cuando alguien cercano a nosotros muere por suicidio, tendemos a pensar que nosotros fuimos,
1: Responsables.
0: sí, o que tuvimos gran parte de la responsabilidad. Y poco a poco vas entendiendo que realmente no tuviste nada que ver con esto que pasó, ¿no? Después está la rabia, surgen muchos como temas de abandono. Entonces, el proceso de escritura del libro en sí fue muy complicado porque también tenía que revivir todo, tenía que preguntar a mis familiares lo que había pasado, cosas que yo no había visto, que quería documentar del todo. Una de las cosas que más me enojaba es que cuando algún familiar muere por suicidio y ya pasa, es como si toda su vida se limita
1: A
0: a
1: eso.
0: ese último acto, ¿no? Entonces se vuelve muy complicado empezar a hablar de todo lo bueno que hubo antes, de todo lo que hizo, todo lo que le gustaba, cómo era con sus amigos, todo. Entonces yo empecé también a platicar mucho con sus amigos, con su familia, con todo el mundo para conocer facetas de él que yo no conocía. Y entonces me ayudó mucho como para, o sea, tanto para mí para sanar como para él para honrarlo y para dignificar no solo a mi papá, sino a todas las personas que mueren por suicidio todos los días. Pero sí, por ahí diría que va un poco el proceso yo.
1: Pues siempre dicen que no hay mal que por bien no venga, ¿no? Y a lo
0: Exacto.
1: mejor tu papá se bajó del barco, pero pues, pero nació tu carrera,
0: Sí.
1: literaria, ¿no? Y seguramente desde allá arriba te está viendo y está
0: Gracias.
1: muy orgulloso de ti porque tienes un libro, porque estás haciendo promoción, porque estás en las estaciones de radio y sobre todo porque estás sanando, que yo creo que es lo que más le importa a él,
0: De
1: ¿no?
0: acuerdo. Muchas
1: Oye,
0: gracias,
1: pues
0: Joe.
1: felicidades.
0: Gracias.
1: Felicidades por tu libro, Cartas a una bala, Anatomía de una ausencia elegida. Es de Ediciones Obelisco, supongo que está en todos lados.
0: Sí, en Gandhi, Péndulo, todas las librerías, en Amazon, Mercado Libre.
1: Perfectamente, Mariana Gil. Pues te deseamos mucho éxito con el libro y pues sobre todo sanación
0: Muchas gracias, Joe.
1: y que aquí nazca una gran carrera literaria.
0: Gracias,
1: ¿Vale?
0: gracias por el espacio.
1: No, hombre, gracias a ti por venir. Nosotros nos vamos con más música. Están escuchando esto que es el Café Globo y aquí hay éxitos todo el día.

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2: Se acabó lo que se vendía. Señoras y señores, ya nos vamos. Gracias por participar. 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Si agarró el programa a la mitad, la verdad le conviene escucharlo. Anita y Fabi estuvieron en las redes y la cámara, aunque también estuvo Nico hoy, ¿no? Ahí está, Nico. Nico también se dio cita el día de hoy con la cámara. 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Gracias a Joe Cervantes, que es nuestra comandante en jefa, pero sobre todo, gracias a usted por escucharnos todos los días. Mañana tenemos una cita a la misma hora, en la misma frecuencia, app o plataforma. Quédense con la excelente programación de esto que es Globo, donde hay éxitos todo el día.
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Las 11 de la mañana, ya con 6 minutos, 11 con 6. Gracias por estar con nosotros en esta mañana a través de Globo 88.1. Gracias por hacer esta conexión como todos los días. Quiero agradecer a Ricky que me acompaña en el audio control y a ustedes por estar el día de hoy con nosotros a través de Globo. Gracias por conectarse a través del WhatsApp, que es el 818-256-5150. Estamos iniciando una vida mejor. Mil gracias por continuar con nosotros, por seguirnos en nuestras redes sociales en @globo88.1, en las mías, que son mis redes personales, @monicacruz97 en Instagram, y en Facebook me encuentras como Mónica Cruz para hacer ahí más conexión. Oigan, bueno, hoy quiero iniciar diciéndoles que va a ser un programa muy padre. Vamos a compartir, pues, temas de salud que son importantes, temas que nos ayudan mucho a tener una vida mejor. Lo primero que quiero que hagamos es que pues te relajes, te quiero invitar a que te relajes, a que estés con nosotros durante todo el transcurso del programa para que puedas llevarte información importante que pueda despertar tu conciencia y podamos hacer un cambio en ti, en tu vida. Acuérdate que nuestro objetivo es que tú tengas una vida mejor. Y todos los días alimentamos tu mente, tu corazón, tu espíritu y tu alma para que puedas sentir esa transformación que a veces como seres humanos necesitamos. Fíjate que me encontré con una oración que me encantó y que yo te la quiero compartir para que la puedas hacer y la puedas vibrar. Hoy vamos a hablar mucho de nuestras vibraciones. Vamos a hablar mucho de nuestra frecuencia. ¿Por qué? Porque como seres humanos, aparte de que tenemos mente, cuerpo, espíritu, somos energía. Todo lo que tenemos, lo que vibramos, es energía. Entonces, si tú traes una energía mermada, si tú traes una energía baja, eso es lo que estamos atrayendo, cosas bajas. Si tú te dedicas a las ventas y traes una energía baja, pues a lo mejor no vas a vender lo que necesitas vender. O a lo mejor vas a estar sintiéndote mal, vas a estar sintiéndote con achaques, con dolores, con síntomas que tu cuerpo te está avisando que las cosas no están bien. Entonces, de alguna forma, nuestro cuerpo vibra. Y si tú te sientes que estás vibrando bajo, necesitamos cambiar esa frecuencia vibratoria. Y te pregunto, ¿estás listo? Quiero que me acompañes a repetir lo que yo te voy a decir el día de hoy. Te invito a que cierres los ojos y ahí donde estás, no me importa si vas manejando, si no puedes cerrar los ojos, no pasa nada. Solamente repite conmigo lo que yo te voy a decir y siéntelo en tu cuerpo, ¿ok? Eso es lo único que te quiero pedir. Lo vas a sentir en tu cuerpo y con esto vamos a comenzar el programa. ¿Me acompañas a decir lo que yo te voy a decir? Vamos a cambiar nuestra frecuencia vibratoria. Quiero vibrar diferente. Tú vas a repetir conmigo lo que te voy a decir. Vibro en abundancia. Soy una persona magnética. El dinero y la prosperidad y la salud ama llegar a mi vida. Me genera mucha felicidad todas las oportunidades que llegan a mí. Yo puedo tener todo lo que deseo y más. Mis bolsillos están llenos hoy para compartir. Amo compartir desde dar, desde la gratitud. Todo lo que yo invierto en mi vida, mi dinero, mi tiempo, mi escucha, mi presencia, se multiplica. Atraigo oportunidades donde sea que yo pise y vaya. Incluso cuando entro yo a un negocio, este negocio se llena de clientes. Todo fluye en mí, en abundancia y en armonía en mi vida. El dinero ama llegar a mi vida porque sabe que es bienvenido y mis ingresos aumentan constantemente. Puedo invertir en cada proyecto que sueño porque el dinero, mi salud, mi presencia y mi vida es un recurso divino que yo poseo. Mi mentalidad y mi energía reflejan prosperidad, reflejan abundancia, reflejan salud, reflejan amor y reflejan riqueza. Así es
y así será. Espero que lo hayas hecho, que hayas sentido tu cuerpo y tu energía diferente y que me puedas decir cómo te sentiste después de decir esta pequeña oración conmigo. Quédate porque esto apenas comienza. 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
2: 11 de la mañana con 19 minutos. Quiero saber quién anda por ahí escuchando Globo 88.1. Maneje con mucha precaución. Hoy te hablo a ti, no es casualidad. Te quiero invitar a que cambies esa energía con la que andas por la vida. A veces andamos ya bien cansados, arrastrando la cobija, arrastrando la toalla, y yo no te quiero sentir con que estás cansado de la vida. Nos estamos queje y queje por las cosas que no pasan, que porque no te han aumentado el sueldo, o que no te han pagado, o que estás enfermo, o que ya estás cansado de todas las obligaciones y responsabilidades que tenemos. Todo eso se merma nuestra vida, merma nuestro dinero, merma todo. Entonces, te quiero decir algo, y a ti que me estás escuchando, como te digo, no es casualidad. Hay momentos en los que no podemos cambiar lo que sucede afuera, pero sí podemos cambiar la energía con la que nosotros estamos viviendo, eso que nos está tocando vivir. Y hoy te quiero invitar a vibrar alto, que no significa que estemos felices todo el tiempo y que todo vaya bien en nuestra vida. Hay cosas que no van a ir bien. Significa, lo que yo te quiero invitar, es que aprendas a elegir esos pensamientos que sí te construyan, esas palabras que sí te impulsen, y no que te sientas cansado todo el tiempo y no tengas ganas de hacer nada. Tienes que sentir emociones que te brinden paz, no que te den intranquilidad. Tienes que hacer cosas, o sea, accionar, que esas acciones estén alineadas a la vida que tú quieres crear. O sea, tú dices, ay, es que yo quiero tener un chorro de trabajo, quiero que me vaya bien, quiero nuevas oportunidades, pero pues no estás haciendo nada. Cuando cambiamos nuestra manera de pensar, comenzamos también a cambiar nuestra manera de sentir. Y cuando cambiamos nuestra manera de sentir, también cambiamos la manera en la que actuamos. Y aunque no quieras creerlo, el cómo tú te sientes lo compartes con la gente que te rodea, y más con tu familia. Entonces, yo quiero invitarte hoy a que hagas una pausa y que sueltes todo aquello que no necesitas, que sueltes el cansancio, que sueltes la queja, que sueltes el miedo, que sueltes la culpa, que sueltes tus deudas, que sueltes tu preocupación. Todo lo que te está robando la paz, suéltalo. ¡Vámonos! ¡Que le vaya bien! Abre tu corazón. Es bien sencillo, mas no es fácil. O sea, me estoy contradiciendo, pero, o sea, es sencillo si realmente lo queremos. Que abramos nuestro corazón a nuevas posibilidades, a que tengamos pensamientos de amor, de gratitud, de confianza, de abundancia, de prosperidad, que tu energía se eleve y que tus acciones se acerquen a esa vida que tú deseas. Decide hoy vivir desde el amor, y no desde el miedo y desde la duda y desde la queja. Decide vivir con confianza, no con inseguridad de a ver qué va a pasar. Vamos a elegir vivir desde la gratitud, porque siempre elegimos vivir desde la carencia, de los de que me hace falta y tengo que pagar esto y tengo que hacer lo otro. Estate listo para recibir, para crecer, para aprender, para transformar tu vida. A veces, el transformar nuestra vida y el comenzar a vivir diferente empieza simplemente con transformar la energía con la que decidimos vivir este día. Más adelante te voy a explicar qué tan importante es la energía que traemos, el cómo me siento, el qué pienso, el qué hago, el qué digo. Es sumamente importante, y no solo para nuestra energía, sino también para nuestra salud. Así que quédate conmigo y dime qué piensas. ¿Qué piensas? ¿Somos energía? 11:23 minutos, estás en Globo 88.1. Hoy invitando a todos ustedes a vibrar alto, a elevar nuestra energía, a vivir en gratitud para tener una vida mejor. Quédate con nosotros.

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2: 11:35. 11:35. Gracias por contactarte con nosotros a través de nuestra línea de WhatsApp 818-256-5150. Y abro el teléfono de la cabina. La cabina es teléfono antiguo, ¿verdad? O sea, que ya casi nadie utiliza esos teléfonos, pero a nosotros nos encanta porque es una manera de escucharnos como nos escuchábamos antes a través del teléfono. Ahorita ya todo el mundo trae el teléfono celular. Bueno, aquí en la cabina yo tengo teléfono todavía. 810-80-881. Así es como me tienes que marcar. 810-80-881 para conectarnos, para vibrar juntos. Tú y yo me puedes marcar. 810-80-881. Ya saben que cuando me marcan el programa cambia, pero completamente, completamente porque ustedes me dicen algo. Y nosotros podemos dar pues un seguimiento, una retroalimentación acerca de lo que tú opinas, de lo que tú piensas, de lo que tú quieres compartir ante toda nuestra hermosa gente que nos escucha, pura gente bonita, pura gente exitosa. Estamos hablando de cómo elevar nuestra energía, de cómo elevar nuestra frecuencia. Y te quiero pedir eso porque he sentido y me he encontrado con muchas personas que me platican cómo anda su vida. Y me pone triste porque no están felices. Lo más fuerte que me ha pasado fue el fin de semana pasado. No sé si ya les platiqué que me encontré con una señora y les voy a ser bien honesta. Piensan que yo soy doctora y pues yo no soy doctora. Yo soy licenciada en comunicación. Sí he estudiado muchas cosas, pero en realidad pues no soy doctora. Soy doctora del corazón, pero doctora física no soy. Sí he aprendido muchas cosas, estoy certificada en muchas cosas de que tienen que ver con la salud, ¿no? He estudiado muchas cosas porque me encanta, o sea, me fascina. Yo creo que hubiera sido doctora a lo mejor, quién sabe, pero pues ahorita no lo soy. Pero mucha gente, gracias a Dios, se acerca conmigo y me platica sus vivencias. Y me pasó algo bien fuerte, oigan, y me sentí bien triste. Imagínense que se ponen en mi lugar, pónganse en mis zapatos. Llega una señora y pues me saluda, me da un abrazo, se toma una foto conmigo y me dice, ¿sabes qué, Mónica? Te quiero compartir algo. Y yo, dígame, ya no quiero vivir. Imagínense que un ser humano se para frente a otro y le dice, ya no quiero vivir. Me sentí muy triste, me sentí agüitada. Porque yo no sé qué tantas cosas ha vivido la señora, o qué tanto dolor, o qué tanto sufrimiento, o qué tanto viene cargando, como para que alguien salga de su boca el ya no quiero vivir. Yo le dije a esa señora, señora, ¿sabe lo que me está diciendo? Imagínese que yo no soy yo, sino que yo soy Dios, por así decirlo. Imagínate que tú le estás diciendo a Dios que Él te está regalando tu vida. Y que tú le digas, no hombre Dios, yo ya no quiero vivir. Y usted cree que Dios está feliz por lo que usted está diciendo. Cuando nosotros tenemos, y no es de que aquí me hable de Dios al 100%, porque cada quien tiene sus creencias, en lo que tú quieras creer. Pero yo le dije, oiga señora, nuestra vida no está exenta de sufrimiento. Nadie, no venimos con un manual que te diga, vas a venir a esta vida y no vas a sufrir. No, vas a venir a esta vida y no vas a tener dolores. Vas a venir a esta vida y no vas a sufrir carencias. Pues de alguna forma tenemos dolores, tenemos sufrimientos, tenemos carencias. De alguna forma u otra, algunos tenemos carencias de salud, otros carencias económicas, otras carencias del amor. Hay personas que son exageradamente millonarias, pero no tienen una familia, no tienen un amor, no tienen con quién compartir esa riqueza. Y a lo mejor tú tienes eso, tú tienes la familia, tienes el amor, tienes la compañía, pero no tienes dinero. ¿Tú crees que la persona archimillonaria no desearía cambiar todo el dinero que tiene por tu familia, por tu pareja, por tus hijos? O al revés, que son archimillonarios pero no tienen salud. Y tú tienes salud, pero no eres archimillonario. Y esa persona dice, no hombre, ¿qué diera yo todos mis millones por tener salud? Así vivimos. Así vivimos todos, haz de cuenta, cambiados. Alrevesados. Quiero que aprendamos a que sepamos que tenemos un poder personal, que es el vivir en gratitud con la vida que hoy yo hice para mí. Porque tú la has hecho, tú eres responsable de ser el creador de tu vida, tú eres el arquitecto de tu vida, eres el responsable de tu vida. Y tenemos un gran poder que es el poder de nuestro espíritu. Y nosotros tenemos como objetivo vivir nuestra vida de un modo coherente con lo que yo soy, con lo que yo pienso, con lo que yo siento, con lo que yo hago. Y cada persona elige tener esa salud, tener esa energía y tener ese amor que cada quien elige.

nosotros sentirnos mejor, anímicamente, físicamente y mentalmente. Está en ti. Está en ti el crear un equilibrio que te va a permitir tener una vida mejor. ¿Qué necesitamos? Adoptar actitudes de poder, adoptar actitudes positivas. Y si tienes estas actitudes negativas, pues eres el responsable de irlas eliminando poco a poco. Yo te quiero preguntar, y quiero que seas bien honesto, del 1 al 100, bueno, vamos a recortarlo, del 1 al 10, si yo te preguntara, ¿cómo está tu energía hoy? ¿Cómo te sientes? El 10 es increíble, excepcional. Increíble, Mónica, me siento fabuloso. No hay mejor día que este. Del 1 al 10, ¿cómo está tu energía y tu frecuencia vibratoria? Sé honesto. Y sé honesto también al contestar esta pregunta. ¿Qué es lo que hoy no te está permitiendo? O sea, ¿qué te mortifica? ¿Cuál es tu necesidad? ¿Cuál es tu carencia? ¿Cuál es tu sufrimiento? ¿Cuál es tu duda? ¿Cuál es tu inseguridad? ¿Cuál es tu carencia que te está haciendo que hoy no estés vibrando alto? No voy a decir tu nombre, lo único que quiero es que me respondas para agarrar de ahí comentarios que vamos a decir para poderte decir cómo puedes cambiar esa energía vibratoria. ¿Te parece? 11:43. Acuérdate que una vida mejor empieza dentro de ti. 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
2: 11:52. Oigan, me estaban diciendo de la oración que dijimos al principio del programa. Ya lo subimos en nuestro Instagram de Globo 88.1 para que la graben, se la manden a alguien, o sea, la puedan como, no se dice retuitear, sino compartir. Ya la subimos esta oración para elevar nuestra frecuencia en el Instagram de Globo 88.1 y en el mío también, en @MónicaCruz97. Entonces ahí, si no la alcanzaron a decir, a compartir, ¿no? A estar con nosotros al principio del programa, hicimos una oración para elevar nuestra energía. Entonces ahí se van al Instagram de Globo y ahí van a tener la oración, o se pueden ir también a mi Instagram en @MónicaCruz97 y ahí también la van a tener para que la puedan compartir, guardar, hacer. Si la decimos todos los días, pues qué increíble que podamos elevar nuestra energía todos los días, porque hay cosas, situaciones, experiencias que debilitan nuestra energía, que debilitan nuestro espíritu, que debilitan nuestro poder personal. Hay cosas que hacen que, imagínense que nosotros tenemos la como la gasolina, que es nuestra energía, y hay fugas. Así como cuando se sale el aceite del carro, así nosotros también, hay fugas. Entonces quiero que tú te conectes a ese poder personal que vive dentro de ti y que en ocasiones ese poder, cuando se fuga, cuando no traemos energía, cuando me siento triste, mi sistema inmunológico baja y mi salud también se ve afectada. Entonces, ¿qué pasa? Cuando mi energía baja y me siento mal y siento que me voy a enfermar y me duele el cuello y me duele la espalda y me duelen las rodillas y estoy subiendo de peso y no duermo bien y me siento inflamado y tengo colitis y tengo gastritis y tengo estreñimiento. O sea, yo les puedo hablar de un montón de enfermedades que te pueden dar cuando tu energía no está bien. Una enfermedad es un desequilibrio en mi organismo. Y una enfermedad me merma. ¿Y saben qué hacemos? Tomamos medicamentos y cometemos un grave error. Nos automedicamos a veces. Y esos medicamentos solamente están enmascarando los síntomas y no estamos viendo el origen de la enfermedad. Que una parte de ese origen es que estás perdiendo energía porque hay algo que te está mermando. Estamos perdiendo energía en nuestro sistema físico, en nuestro sistema energético, porque no nada más tenemos sistema físico en nuestro cuerpo, en nuestra alma, tenemos un sistema también energético. Entonces tu cuerpo te está avisando, si te duele algo, si estás cansado, fatigado, es más, hasta el mal humor, te está avisando tu cuerpo que hay algo que no está bien. Entonces, ¿qué tenemos que hacer? Pues hacer algo por nosotros, nadie lo va a hacer. Si tú no te mortificas por ti, si tú no eres responsable de cómo te sientes, nadie va a ver por ti. Tienes que ser objetivo. Tienes que poner sobre la mesa la situación, las experiencias, los problemas, las presiones, las necesidades que estás pasando ahorita que te están haciendo sentir como te estás sintiendo. Entonces, acuérdate, todas las decisiones que tú tomes, el cómo actúes, el cómo te sientas, el cómo pienses, lo que sale de tu boca, todo eso tiene que ver con cómo te sientes hoy. Todo eso expresa cómo está tu espíritu y se expresa en tu salud. Si te sientes increíble, qué padre, pero te puedo asegurar que más de la mitad de las personas que hoy me escuchan traen un achaque, o traen dolor de cabeza, o se sienten cansados, o se sienten fatigados, o simplemente hoy no tenían ganas de ir a trabajar. ¡Levanta la mano si eres de esas personas! 4 minutos ya para que sean las 12 del mediodía. Lo que pasa es que lo que no sabes, y te quiero recordar, es que lo puedes transformar. ¡Pam! ¡pam! Súper rápido. Cuatro para que sean las 12. Todo viene adentro de nosotros. Vamos a hacer una pausa y yo estaré de regreso contigo a través de Globo 88.1. Quiero un abrazo espiritual. ¿Cómo me lo haces llegar? A través del WhatsApp 818-256-5150. Llénenme de abrazos espirituales toda la gente que está escuchando Globo y díganme que están ahí sintonizando la estación que escucha la gente más exitosa. Globo 88.1.
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2: ya con 4 minutos, estamos al aire acompañándote a través de Globo 88.1, 12.4, nuestro WhatsApp 818-256-5150 y nuestro teléfono en cabina es el 800-1080-881. Dice, hola Moni, buenos días, gusto en saludarte, es primera vez que te escucho. ¡Oh! Mi nombre es Joana Salas y te escucho desde Caderita Jiménez. Le prendí el radio justo segundo antes de que empezaras a hacer más oración para la abundancia. Fíjate que sí lo hice y sentí realmente que mi energía cambió. Pero si no es inconveniente, por favor, alguna oración para el amor, para saber o que el universo me dé una señal de volver a saber de esa persona especial con la que estaba en comunicación de hace 2 meses. Ya casi 2 semanas que no sé nada de él. Te cuento una pequeña anécdota, pues hasta ahorita él me flechó. Nos conocemos desde niños y ahora cada quien tomó diferentes rumbos, pero no tienes idea de lo increíble que conectamos él y yo. Por favor, Moni, ayúdame a que el universo me dé alguna señal. Quiero volver a saber de él. Te lo agradezco mucho. Un fuerte abrazo. Dios te bendiga. Mi energía del 1 al 10, en verdad, siento que está en el 5. ¡Ay! Joana, me voy a conectar contigo, Joana. Haz de cuenta que nuestros espíritus, claro que se pueden conectar. Y es algo, como te dijera, así como yo lo explico, es como el Wi-Fi del internet que no vemos. Hay conexiones que son invisibles, pero existen. A lo mejor científicamente no te lo puedo comprobar o no tengo la información para comprobarte que espiritualmente nos podemos conectar. Cuando nosotros estamos tú en tu casa y yo en la mía, y se los digo a todos, si tú ves que una persona está mal, tú puedes hacer una oración desde tu casa y haces una oración por el espíritu de esa persona porque sabes que está mal, que está enferma o que la está pasando mal, que trae deudas, que no tiene trabajo, que está pues en una relación fallida en su matrimonio. Entonces tú puedes hacer esa oración invisible y le va a llegar esa energía bonita, esa energía bendita, esa oración que es poderosísima a esa persona. Joana, yo me conecto contigo hoy y quiero ver qué está pasando contigo, quiero ver qué está pasando a lo mejor con esa persona que tú dices que te flechó, ¿no? Te voy a decir una cosa, Joana, yo no sé qué has pasado en tu vida, pero todavía no sanas. Y quiero que me digas si estoy en lo correcto, pero quiero que me mandes un audio. No quiero que me escribas, quiero que me mandes un audio, porque la gente a lo mejor va a poder llegar a pensar que yo estoy inventando lo que me estás escribiendo. Y yo no quiero que la gente piense que estoy inventando. Quiero que me mandes un audio y en este momento me conecto contigo y te digo, Joana, que este chavo te gusta, te gustó, te flechó, hay algo de él que, pues, que hace que te sientas con maripositas en el estómago. Pero una persona no puede llegar a nuestra vida si nosotros tenemos cosas que no hemos soltado al 100%. Entonces, yo siento que una parte de ti todavía guarda recuerdos que no fueron tan buenos acerca del amor. Tienes miedos, puedes llegar a tener inseguridades de relaciones pasadas que tú has tenido que a lo mejor no terminaron como deberían de haber terminado, y tu subconsciente, tu alma, todavía trae ese miedo, todavía trae esa inseguridad, y tú dices y sientes que a lo mejor no eres merecedora a ese amor que a lo mejor este chavo puede brindarte. Si él no te ha buscado, Joana, a lo mejor es la energía que tú traes que ha hecho que, es como si nosotros nos ponemos un repelente de moscas. Si nos ponemos un repelente de moscas, pues las moscas no se acercan. Es lo mismo en el amor. Si tú tienes esos miedos y no has sanado al 100%, es como si te estuvieras poniendo un repelente. Que vas a llegar a pensar que todas las relaciones, Joana, van a ser iguales. Y te da un miedito. Tú dices, yo quiero que se dé. Pues sí, se puede dar, Joana. Pero necesitamos limpiarnos de todo aquello que me duele, de todo aquello que vengo cargando, de todo el miedo, de toda la inseguridad, de toda la incertidumbre que venimos cargando con el paso del tiempo. Nosotros somos seres humanos que tenemos huellas, y esas huellas, por más de que cambiemos la hoja, esa huella permanece, porque caminamos con esa huella de esas experiencias que nos ha tocado vivir a lo largo de nuestra vida. Y esas huellas nos hacen actuar de una forma. Entonces yo te quiero invitar a que sanes internamente, primero, porque hay un mandamiento que dice, ama a los demás como te amas a ti mismo. No puedes amar a alguien más si se te olvida amarte a ti misma. A la primera persona que tienes que amar es a ti. A la primera que tienes que apapachar es a ti. A la primera que tienes que abrazar es a ti. Te pregunto, últimamente, ¿te has amado lo suficiente? Espero tu contestación a través de un audio. Espero no estar loca, pero sé, hay algo dentro de mí que me dice que tienes que sanar todavía cosas de un pasado que no has sanado al 100%. Y ese muchacho, si es para ti, va a llegar. Pero acuérdate que en nuestra vida todo tiene su tiempo. No es nuestro tiempo. Es el tiempo de Dios, que es perfecto. Sana, sana, mi querida Joana. Y espero tu audio. 818-256-5150. 12:10.
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0: Las 12 ya con 24 minutos, el tiempo se me acaba. Dice, buenas tardes, Mónica, disculpa, ¿me puedes pasar la oración que hiciste empezando el programa? La verdad, todos los días te escucho, pero cuando la dijiste, me ocupé porque estoy en el trabajo. Yo soy radioescucha de Tampico. Gracias y saludos. ¡Qué bello Tampico! Gracias por escucharnos desde Tampico. ¿Me creerán que solamente he ido una vez o dos veces a Tampico? No conozco Tampico. De Tampico me gustan, hay unos tacos que venden allá que les llaman las cachetadas. Cuando vengas a Monterrey, te encargo una orden de cachetadas que están pero buenísimas las cachetadas, ¿ok? Así se le llaman los tacos, oigan. La oración les compartí que ya está en el Instagram de Globo. Te vas al Instagram de Globo, arroba Globo88.1, o te vas a mi Instagram, arroba MoniqueCruz97, y ahí ya está grabada la oración. La tenemos en video, la tenemos en un reel. Y ahí la vas a poder guardar para que la hagas cuando tú sientas necesario. Por eso la decidí grabar, para compartírselas, porque sabía de antemano que iban a querer la... que les compartiera la oración. Ya se la subí, ya está ahí nuestro Instagram y ahí la pueden compartir ustedes a quien ustedes quieran. Tengo mensaje de nuestra amiga Joana, vamos a escucharlo.
1: Hola Moni, fíjate que tienes razón porque ni siquiera te di mi fecha de nacimiento, hasta ahorita te sigo escuchando. Yo estaba chavita cuando por primera vez me junté con esa persona, yo lo di todo por él desde el principio, ya sabía que no me daba gasto, porque pues estábamos viviendo en casa de sus papás. Los últimos 2 meses nuestra relación se vino abajo y por X o por Y pues terminamos la relación y creo que ya pasaron cerca de 30 años y desde entonces yo no he tenido pareja. Y con esta persona pues nos conocemos desde adolescentes, porque no recuerdo haberlo conocido desde que éramos niños porque nos juntábamos con muchos de la cuadra de donde vivíamos antes, y ahorita como te digo que cada quien agarró diferente rumbo, pues cada quien tiene su casa, hicieron sus vidas y le atinaste también hace ratito que dijiste que a lo mejor él tuvo una relación fallida, y fíjate que sí, lo intentó con 2 personas, tuvo un hijo con la persona que él amó, con la mujer que él amó mucho, pero ella fue la que lo cambió por otro, y luego se agarró una mujer que ya tenía hijos, y no le funcionó a él la relación. Creo que a lo mucho duraron 2 años viviendo juntos, y yo lo único que te puedo decir que con él me siento a gusto platicando, siento que conectamos, que tenemos buena química, pero espero algún día poder sanar para yo poder quedarme con él, si es que Dios me lo permite. Muchas gracias, Moni. Te mando un fuerte abrazo. Te quiero mucho. A partir de hoy te voy a estar escuchando. Bendiciones.
0: Hermosa, no me llore. Te voy a decir una cosa. Dios te ama tanto y a veces no entendemos los designios de Dios. No los entendemos. Nosotros queremos a fuerzas que algo pase en nuestra vida. Y cuando las cosas no pasan, créeme que todo es perfecto, aunque te duela. Dios a veces hace que las cosas no sucedan porque nos está cuidando de algo, porque nos está protegiendo de algo, y no lo entendemos. Y con el paso del tiempo lo llegamos a entender. Fíjate, tú estás enganchadísima con esta persona, y por estar enganchada con esa persona de tu pasado, te estás perdiendo la oportunidad de conocer a lo mejor otras personas, porque tú quieres a fuerzas con el del pasado. Pero quiero que aprendas a ver una situación que es un hecho. Este chavo ya ha tenido muchas experiencias fallidas. No lo estoy juzgando, solamente estoy diciendo el hecho. Ya ha tenido experiencias fallidas, ya ha tenido relaciones fallidas, que no sé por qué, pero las está repitiendo un patrón. Entonces, si él no ha llegado a tu vida, a lo mejor Dios te está protegiendo de no ser una relación más fallida. Entonces, yo te pido que abras tu corazón, que hagas a este chavo a un lado, que yo sé que es difícil. Yo te pedí, necesito que sanes, porque no has sanado. Y toda esta situación que le ha tocado vivir, tú la has vivido con él, aunque no lo tengas en contacto. Pero necesito que sanes, porque si no sanas, no va a llegar él a tu vida ¿Y sabes qué es lo peor? No le estás dando la oportunidad a esa persona que tú mereces, que no ha tenido relaciones fallidas, que está a lo mejor limpio de pecado, que te va a amar como tú mereces que te amen. Y como tú estás enganchada en el ayer, pues esa persona nueva no va a llegar. Y te vas a quedar sola para toda la vida. ¿Eso quieres? Yo creo que no. Entonces, haz a un lado a este chavo. Si es para ti, va a llegar, pero yo no quiero que tenga una relación fallida contigo. Date la oportunidad de abrir tu corazón. Porque hay un príncipe azul que no ha tenido relaciones fallidas y que a lo mejor lo único que está haciendo es esperarte a que tú sanes para poder tocarte la puerta de tu corazón y entrar. Eso es lo que tú te mereces. Lo que tú deseas, a lo mejor Dios tiene ese designio para ti. Pero a lo mejor es otra cosa y tienes que estar abierta para recibir lo que realmente mereces por ser la mujer quien eres. 12:30, familia, yo me despido. Mil gracias por haber estado con nosotros. Gracias, Arturito, que traí corte de futbolista. Ay, híjole. Se van a quedar con Jazmín con J. Muchas gracias por haber conectado conmigo a través de Globo 88.1, la estación que escucha a la gente más exitosa. Ojalá que con este programa podamos cambiar la mente, el corazón, el alma y la vida de al menos una persona, porque así estaré cumpliendo yo mi propósito, que es que ustedes tengan una vida mejor. Gracias, que Dios los bendiga y se haga presente en sus vidas. Y esta canción es para que la escuchen. Es una canción hecha para elevar nuestra frecuencia, cambiar nuestra energía y tener una vida mejor. Bendiciones, hasta mañana.

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3: Vamos a arrancar este programa con uno de los himnos de esperanza, con una de las canciones que sí o sí te pone bien happy. Aquí está Diego Torres, sí, se llama Color Esperanza. Ya a las 12:35, comenzamos la hora happy.

0: 12:40, ¿cómo están todos ustedes? Bienvenidos sean a la hora y media más divertida de la radio. Yo soy Jazmín con J y hasta las 2 de la tarde los entretengo, los divierto y sobre todo mi misión es ponerlos bien, pero bien happy. No sé si ya se dieron cuenta que ya es jueves.
1: ¡Claro!
0: Pero seamos sinceros, aquí, este jueves ya se siente como viernes. Que el calorcito, que si la salida temprano de la escuela. Estamos a nada de cerrar la semana en mi familia, la del regreso a clases, importante. Semana de adaptación le llaman en el colegio. No, hombre, mejor nada, oigan, salen a las 12. Ay, quédense un rato más. Mañana vengo por ello. Pero bueno, lo que sí te quiero contagiar es la buena actitud, la buena música y sobre todo la buena vibra que sí, nos distingue. Oye, y las ganas de pasarlo bien. Eso es más que todo en la vida. Así que donde quiera que estés, en el trabajo, en el taller o en la oficina, tenga usted la hora happy, la hora happy, la hora happy. Súbele su radio porque durante estas 2 horas nos vamos a olvidar un poquito del estrés, del tráfico, de andar como correcaminos. Ya se nos hizo una costumbre, ¿no? Andar a las prisas. Es que nos... A ver, les quiero confesar que yo me he dado cuenta que yo me invento cosas para estar siempre presionada por el tiempo. Y me cuesta mucho trabajo disfrutar una tarde sin hacer nada en la casa y me siento culpable. Me siento súper culpable. Y no, hay que aprender que justamente nuestro cuerpo, dale a tu cuerpo alegría, Macarena, nada, no es cierto.

0: nos junta todo y nuestro cuerpo dice, de aquí soy. Si este cuerpecito caribeño no va a descansar nunca, pues mejor me atrofio para que le descanso a la fuerza, ¿verdad? Son las 12:42. Saludos al Happy Grupo. Andan muy serio, Happy Grupo. ¿Por qué? ¿Qué está pasando con ustedes? Si no quieren, mejor no, ¿eh? Tengo unos invitados el día de hoy. Aquí en cabina son Fabricio y Marcelo. Tengo invitado a Marcelo. ¿Cómo estás, Marcelo? Cuéntame, ¿cómo te fue hoy en este día número 4 de clases?
1: Bien.
0: ¿Estás cansado?
1: Corrí mucho.
0: ¿Y por qué estabas corriendo?
1: No sé, le estaba haciendo una broma.
0: ¿A quién? ¿A la gente que trabaja aquí?
1: Sí.
0: ¿Son tus amigos?
1: Sí.
0: ¿Sabías que tú vienes aquí desde que tenías como 20 días de nacido?
1: ¿Cómo?
0: Eras una criaturita pequeñita y acompañabas a tu mamá al trabajo. ¿Cómo se llama tu mamá?
1: Jazmín.
0: ¿A poco? ¿Y qué hace tu mamá? ¿Qué se dedica?
1: Pégame.
0: ¡A pegarte! ¡Me voy a pegar de verdad! Mariana Rodríguez, no escuches esto, pero se lo merece. ¿Cómo que me dedico a pegarte?
1: Siempre...
0: ¿Yo me dedico a pegarte?
1: No.
0: No seas así, Marcelito.
1: Pero unas veces sí.
0: Pero habla pegado al micrófono.
1: Ah, ya estoy pegado.
0: No, porque tiene babas. Oye, ¿a qué se dedica tu mamá?
1: No, nada.
0: ¿Nada? ¿No hace nada?
1: No hace nada.
0: Ay, qué padre, ¿has de tener un sugar?
1: Ah, pero vas a hacer... Si no haces nada, te vas a hacer floca.
0: Floja, ¿verdad?
1: Y ya vas a hacer un palo, y después del palo ya no te vas a hacer flaco.
0: Oye, pero pues tu mamá sí hace cosas. ¿Este es un programa de radio?
1: Ah, sí.
0: ¿Es locutora de radio? ¿Influencer? Y una personalidad muy importante. ¡Ay, qué! Yo para cuando les pregunten a mis hijos, ¿a qué se dedica tu mamá? Una personalidad importante de Monterrey. No puedo decir tu nombre. ¡Ay, qué! Oye, ¿qué onda? ¿Qué va a pasar la semana que viene? ¿Qué vas a hacer el primero de septiembre? ¿Qué? ¿A quién vas a conocer?
1: A Ricky Limón.
0: ¡A Ricky Limón! A ver, cara del Ricky Limón.
1: ¡Ay, me sale mal!
0: ¡No te salió! ¡Ahí va otra vez!
1: ¡Ah, no!
0: ¡Una,
1: me da
0: dos,
1: pena,
0: tres!
1: ¡Me da pena!
0: ¿Nadie te está viendo más que yo?
1: ¿Me estás viendo?
0: Bueno, no te veo, cierro los ojos. ¿Cara de Ricky Limón?
1: ¡Ay, cállate!
0: Son las 12:45. Tengo invitados en la cabina que son mis hijos, porque pues no los pude ir a dejar a la casa. Así que saludos a todas esas mamás que también andan en semana de regreso a clases. Ya nos falta poco para que se acabe el ciclo. ¡Ay, imagínate, no, si va empezando! Quédate conmigo hasta las 2 de la tarde. Súbele a tu radio porque con esto comenzamos la hora happy.

Son las 12:49, ya viene la nota happy y ya viene María José, se llama La Ocasión para Amarnos. Qué buena canción en Globo 88.1.

Las 12:53. ¿Cómo andan ustedes? Oigan, saludos al Happy Grupo que ya se reactivó. El Happy Grupo, me asustaron. Dije yo, pues qué mala cara vieron, hombre. Si tú quieres pertenecer al Happy Grupo, ¿qué? ¿Quién anda mandando esos stickers de muchachos? Ay, mira, ese soy yo. No manden esos stickers de muchachos, muy. Pues qué es eso, hombre. Oigan. Yo prometí algo, todos los días de este programa, darles una noticia feliz, la nota happy, y platicarles de algo lindo que esté pasando en el mundo, un descubrimiento, una hazaña, algo bonito, porque las noticias buenas a veces se tardan en llegar. Pero hoy estoy aquí para compartirte la nota happy del día. Me puso muy de buenas despertar y encontrar un avance médico que parece de ciencia ficción. Y es que una mujer volvió a ver gracias al primer trasplante de retina central de este tipo en el mundo. Fíjate que la paciente había perdido la visión central por una enfermedad ocular y después del procedimiento experimental recuperó parte importante de su capacidad para ver. Y es que siempre se ha dicho que uno de los órganos que no puede recuperar cuando se pierde, es la vista, los ojos. Lo increíble es que este avance abre una nueva puerta para personas que padecen enfermedades de la retina que hasta ahora tenían muy pocas alternativas. Y aunque no lo creas, hay muchísimas enfermedades que si no se tratan a tiempo, puede ser muy, muy tarde. La verdad es que entre tantas noticias que vemos todos los días, qué bonito saber que la ciencia sigue consiguiendo cosas que antes parecían completamente imposibles. Literalmente, devolverle a alguien la oportunidad de ver el mundo, esa sí es una verdadera nota happy. Y hoy me emocionó muchísimo poder compartírtela y saber que hay gente que está estudiando actualmente, hay gente que dice, oye, tengo ratos libres, voy a tratar de poder hacer esto diferente para el bien de la comunidad. Y eso se agradece muchísimo. Somos más los buenos. Esa frase, quédate. Somos más los buenos. 12:56. Yo soy Jasmine con J. Esta es la hora happy. No le cambies.

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3: ¡Ay, ay, ay! Esa risa malévola que estamos escuchando. Risa malvada de Catalina. Oigan, yo te invito a que hoy decidas ser feliz. Si no has tenido buena racha, como la del TikTok, no importa. Siempre es un buen momento para decidir ser feliz. Hoy te toca ser feliz a ti que me estás escuchando. A la una en punto, deja de hacer lo que estés haciendo. Quédate escuchando este programa y sobre todo, alíñate con el lenguaje universal que es la música. Esa es una de las canciones que tienen las frecuencias para ponerte bien happy. Se llama De Pies a Cabeza, es Maná.
4: ¡Ay, qué bonita, mami!

0: chapa, dubi, dubi, daba, daba. Bienvenidos al tema del día de hoy, la pregunta interactiva a la 1:05. Deja de hacer lo que estabas haciendo y escúchame y ponme atención porque necesito que participes en esta pregunta que te tengo. ¿Por qué? Porque vengo de platicar, bueno, trabajar y platicar con un amigo hombre, que es bien chismoso. Y aquí va mi pregunta de hoy. ¿Quiénes son más chismosos, los hombres o las mujeres? ¿Por qué les digo esto? Porque, pues nosotros sí estamos como, catalogadas como las mujeres son bien chismosas, pero los hombres, al menos yo conozco y te puedo decir fácil 3, que son de esos que si tú quieres saber algo, ve con este individuo y se sabe el chisme completo. Y hasta te lo cuenta bien sabroso. Así que manda tu respuesta. ¿Quiénes son más chismosos? ¿Los hombres o las mujeres? 818-256-5150. ¿Cómo están? Los escucho.
1: Hola, Faz. Aquí andamos. Andamos en la hora de la comida para que se vaya el tóxico.
0: Oye, ¿y ese grito, amiga? ¿Todo bien en casa?
1: La comida, para que se vaya, para que se vaya, para que se vaya, para que se vaya, para que se vaya el tóxico.
0: ¡Ay, el tóxico! Pero mándalo con lonche, por favor. Oye, ¿tu tóxico es chismoso o no es chismoso?
2: Buenas tardes, licenciada. Pues aquí andamos. Hoy andamos un poco nostálgicos.
0: ¿Por qué?
2: Por cosas que quisiéramos cambiar en la vida, pero pues no podemos. Cosas que pasaron, gente que pasó, recuerdos que quedaron en el pasado. Y que pues hoy la vida nos gira diferente, ¿verdad? Como dicen, a veces arriba, a veces abajo, pero pues hay que tener la mejor actitud. Aquí andamos. Y pues bonito día, hermosa. Ya sabes que te queremos mucho, mucho.
0: Y nos gusta estar aquí con ustedes.
1: Para que se vaya, para que se vaya, para que se vaya, para que se vaya.
0: A ver, pregunta del millón. ¿Quiénes son más chismosos, los hombres o las mujeres? Ahorita les voy a poner un caso. Es más, es compañero aquí de MBS. Y les voy a decir.
3: Yo creo que sin duda alguna los hombres son bien chismosos.
0: ¡Clara!
3: Y se saben todos los chismes.
0: Se saben todo.
4: Hola, Jas. Los hombres son más chismosos que nosotras.
0: Oye, yo me acuerdo una vez que estaba platicando yo. Éramos varios hombres, pero digamos que los hombres, sin que suene mal, los hombres que se veían más como serios y tranquilos y todo, pues se sabían todas las novelas y todos los chismes de las novelas. Uno se quedaba así, mira, con la boca abierta. De que, no, sí, y la protagonista fue tal, pero ella en ese entonces andaba con tal. Y después, espérame, o sea, ¿con quién estoy hablando? ¿Pati Chapoy? O sea, ¿eres tú? ¿Quiénes son más chismosos, los hombres o las mujeres?
4: Hola, Jas. Los hombres son más chismosos que nosotras.
0: La verdad es que sí. Dice, los hombres son chismosos, las mujeres somos liosas. ¡Ándale! ¡Ándale! Puede ser así. Los hombres chismosos y nosotros metemos el lío.
5: Sí, sí somos, Jas.
0: ¡Sí somos, amá!
2: ¡Uy, buenísimo tema, comadre! Los hombres son bien mariconchis.
0: ¡Épale!
2: Pero mariconchis, yo trabajo con puro pelado y nomás se la pasan. A mí lo que yo no soporto de los hombres es cuando se la pasan hablando de que era esa, ya fue mía. Bueno, para no decirlo tan groseramente como lo dicen. No manches, si la dama te está dando la confianza de estar contigo, ¿por qué eres tan mariconchis y vas y le platicas a tus compañeros? Son bien mariconchis. No lo soporto a los hombres mariconchis. Y vea que estoy rodeado de tantos aquí en el show, pelados. Pero ¿cómo no dicen cuando van y se acuestan con los...
0: ¡Eh!
2: Cuando se los echan ya peditos.
0: ¡Eh! Oigan, es que de verdad. A ver, hombres que me están escuchando, acéptenlo. A lo mejor ustedes no le ponen tanto lío como nosotras. O platican un chisme o se saben un chisme y no guardan rencor la mayoría de las veces. Porque se les olvida todo. Ya, mijito, por favor. A ver, ¿qué querías decir? Marcelo, hable en el micrófono. ¿Quiénes son más chismosos?
6: Mira, ¿recuerdas cuando yo era chismoso?
0: Ajá.
6: Porque yo te hice, mira, tú querías ir al baño y estamos en un elevador.
0: Ajá.
6: Pues yo te dije, mira, aquí hay baño. Y vistes, y no había nada. Y me pegaste en la panza.
5: Ah, qué caray.
0: ¿Tú te acuerdas qué pasó eso? ¿No? No, me hiciste una broma. Y yo te pegué en la panza de que, ay, niño, algo así. Pero fue, tú me hiciste una broma y yo te hice otra.
6: A ver,
0: no
6: ¿cuál
0: te
6: es?
0: Pegues tu boca. No sé. ¿Quiénes son más chismosos, los niños o las niñas?
6: Las niñas.
0: ¿Por qué? A ver, cuéntame.
6: Porque gritan.
0: ¿Y cómo se portan las niñas de tu salón? ¿Qué? ¿Qué es esa cara?
6: No sé, porque yo no, nunca miro a las niñas, yo solamente miro a los niños.
0: ¿A tus amigos?
6: Sí.
0: ¿Cómo se llama tu mejor amigo?
6: Ah, mi mejor amigo, Gael, Dante y Carlos.
0: ¡Ay, el nuevo ya es tu mejor amigo!
6: ¿Ya?
0: ¡Qué payaso! Ay, me encantas, Marcelito. ¿Tú, Fabri, cómo se llaman tus mejores amigos?
7: Pues mi mejor amigo se llama Leo.
0: ¿Quién más?
7: Y Mau.
0: ¿Y de niñas?
7: Ana y Oriana.
0: ¡Ay! Fabri siempre es un niño que tiene muchos amigos. Pero ya no es tan niño, ¿verdad? Oigan, ¿y quieren tener más amigos o con esos son suficientes?
7: No, suficientes ya.
0: Ya,
6: lo máximo. Tres niños ya.
0: Tres niños. ¿Y tu mejor amiga cómo se llama, Marcelito?
6: Mejor amiga, Zoe.
0: ¿Y quién más?
6: Nada más.
0: ¿Y Emma?
6: Emma, pues sí, y Elisa y...
0: Iván.
2: Dicen que los niños y los borrachos siempre dicen la verdad. Y sí, los hombres somos más chismosos.
0: ¿Ya ven? Y eso que él no es niño, él es un borracho.
6: ¡Ah, soy un borracho!
0: No, tú no, el que mandó la nota de voz.
6: Sí, por fin puedo ser borracho.
0: ¿Qué significa ser borracho, Marcelito?
6: Borracho es ser loco.
0: ¿Cómo?
6: Loco. Cuando tomas una cosa y te haces borracho, te haces muy loco.
0: ¿A poco sí? ¿Y sí. tú has tomado eso?
6: Sí, no.
0: ¿Cómo que has tomado eso? Creo que no, eso es para adultos.
6: Ah, bueno.
0: Adultos que no son felices. Se me echan encima todo. No, a veces ocupas eso, pero poquito. Dice, los hombres sí dan el contexto y cuentan totalmente el chisme completo. Dice Jerry, yo no doy contexto ni nada, siempre se enojan porque no pregunto más detalles. Borracho es ser loco. Es que pues eso es según Marcelo.
2: Chisme.
0: Puro chisme. Les voy a dar ahorita contexto de por qué hago esta pregunta. ¿Quiénes son más chismosos, los hombres o las mujeres? Saludos a mi amigo Suriel. 1:13. Vámonos a música y regresamos con más. Esta es la hora happy. Mándame tu nota de voz y dime, ¿quiénes son más chismosos, los hombres o las mujeres?

0: te vayas. 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

26 minutos. Qué buena canción esta de Aitana, ¿verdad? La ha hecho en grande Aitana. Me gusta. Oigan, cambiando rotundamente de tema, te tengo una pregunta. ¿Ya tienes tu tarjeta de la Regiorruta? Pues, ¿sabes qué? Te invito a que no lo dejes para después, porque a partir del 1 de septiembre la vas a necesitar para seguir viajando gratis por todo Monterrey en unidades que tienen clima y que tienen Wi-Fi. 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Oigan, ¿qué creen? Ahorita voy a tener invitados aquí en la cabina, pero antes, volvemos al tema del día de hoy, y es que, ¿quiénes son más chismosos, los hombres o las mujeres? Yo ayer estaba viendo un pedacito de La Casa de los Famous. Entonces, o sea, mi mentor de La Casa de los Famous es un hombre. No, ¿y qué tal? Y esta no se lleva, y estos son del mismo team, y ta, ta, ta, ta, ta. O sea, ¿en qué momento? ¿En qué momento? Aquí en MBS, si tú te quieres enterar de algo, de lo más mínimo, que si con la señora Mari de la limpieza, que si de los altos ejecutivos, hay una persona a la cual vas a recurrir, y todos lo sabemos, y no es mujer. No es mujer. Trabaja en MBS, es compañera de aquí de nosotros. ¿Quién es, Arturo? Trabaja en la Estación Naranja. Omar Narváez, mejor conocido como Sony. Y el que lo conozca, dígale que yo lo estoy diciendo al aire. De verdad, Sony On se sabe todos los chismes. Espérense, no nada más de aquí de MBS, de todas las estaciones. ¡Oh! Ay, no, le quiero mucho. Cuando él y yo trabajamos también en otro lado juntos, ¿verdad? Antes trabajábamos en el mismo canal, en la misma estación y en las mismas compañías. Pero bueno, vámonos a música. A la 1:28 y queda comprobadísimo que sí, los hombres son muchísimo más chismosos que las mujeres. Súbele a tu radio en la hora, Happy, no le cambies.

0: Son las 12:32, seguimos en vivo en la hora happy. Lo que sea que estés haciendo, déjalo de hacer, por favor. Porque aparte de buena música, de entretenerte, que si la pregunta quiénes son más chismosos o no, iba pasando por aquí una buena amiga y le dije, a ver, vente para acá. Necesito que me digas quiénes son más chismosos, los hombres o las mujeres. Te la voy a presentar. Ella es la diputada Itzel Castillo Almaza, pero también es la presidenta del Congreso del Estado. Itzel Castillo Almanza, ¿cómo estás, Itzel?
1: Muy buenas tardes, Jazz. Muy bien, la verdad es que muy bien, bien contenta de estar aquí contigo y te respondo la pregunta.
0: ¿Quiénes son más chismosos, Itzel?
1: Obvio, los hombres.
0: ¿Verdad?
1: Obvio, es obvio. Hasta se juntan cada... Nosotros batallamos como mujeres para reunirnos, sí, pero ellos coinciden una o dos veces a la semana y echan el chal más que uno.
0: Y platican hasta de lo que ya no haya ni qué platicar. Y ellos platican y saben cosas. Siempre saben cosas.
1: Encuentran temas. Ellos encuentran temas.
0: Oye, Itzel, y cambiando rotundamente de tema, quiero que me platiques cómo te ha ido estos 2 años como diputada local del Distrito 15, que es en Guadalupe, ¿verdad?
1: Así es, corresponde al Distrito 15 del municipio de Guadalupe. Es la mitad del municipio.
0: Porque Guadalupe está grandísimo, oye.
1: Así es. Está grandísimo, comprende la mitad. Para darte una idea, es desde Country, uh-huh, hasta límites con Monterrey y límites con San Nicolás, por Constituyentes de Nuevo León, al arroyo La Talaverna, tipo por Villa San Miguel. Todo ese tramo está grandísimo y la verdad bien contenta de poder seguir representando a los vecinos. Te comentaba que esta es mi cuarta ocasión como diputada y pues el trabajar de la mano con los ciudadanos a mí me nace desde muy pequeña y la verdad es que me encanta poder esa solicitud que hacen los vecinos a una servidora, hacerlo ley, porque ese es nuestro trabajo, claro, hacer las leyes para que ellos se sientan protegidos y que sus derechos no sean violentados.
0: Híjole, qué bonito. ¿Qué le dirías a esa Itzel que hace 13 años empezó con esto?
1: Wow. La verdad es que hoy que me toca presidir el Congreso, llegar como diputada, pero luego presidir el Congreso, de verdad que es algo muy, muy, muy, mucho compromiso, pero muy valioso y te hace que creas más en ti. O sea, ¿por qué? Porque tienes que dividir tus tiempos, tienes que estar a la representatividad que te da el Congreso del Estado. Entonces, si es mucho trabajo, yo en un momento te lo puedo decir, Jazz, me costaba trabajo, ¿cómo le voy a hacer? Porque entre que soy mamá, entre que soy abogada, porque también veo temas jurídicos, y luego diputada, y luego la presidencia, ya te has de imaginar.
0: ¡Qué bárbara! Sí, hasta ya me cansé de escucharte. Imagínate, ¿cómo le haces con eso? Porque pues, eres mamá de 2 niños.
1: Sí, sí, sí. A ver, yo tengo un compromiso con mis hijos. Por ejemplo, yo en la mañana, pues como tú, yo creo, a las 5:30 de la mañana estamos levantadas y ya estás preparando todo, porque a mí me gusta desayunar con ellos. Entonces, tengo que desayunar sí o sí con ellos y de ahí yo llevarlos al colegio, porque en la tarde no sé si alcance a llevarlos, a ir por ellos, entonces, o comer con ellos, pero al menos en la mañana es como que sagrado para mí y trato de que mi agenda después de las 8:30, 9 de la mañana, yo la tenga libre, pero antes yo no puedo hacer compromisos, porque la tengo el compromiso con mi familia.
0: ¡Qué bonito! El saber eso, conocer más de cómo vive alguien que nos representa, obviamente, en muchas cosas, que siempre está buscando como lo mejor para la comunidad, que esa es la chamba de los diputados, porque a veces no sabemos quién bien qué hacen, ¿verdad?
1: Totalmente. Yo he ido a colonias y les pregunto, a ver, primero, iniciamos, ¿qué hace un diputado? No, pues no sé, y demás, digo, bueno, hacemos leyes, ese es nuestro trabajo, hacer leyes, pero también es estar escuchando a los vecinos, atendiendo las peticiones y crear ese puente y tocar esa puerta con la autoridad municipal. Por ejemplo, no pasó el camión recolector de basura, tocó la puerta con el alcalde que corresponde o con el gobernador o con los organismos descentralizados, agua y drenaje, ahorita que hay muchas fugas o de temas de drenaje, pues bueno, a agua y drenaje también le tengo que tocar la puerta, inclusive al gobierno federal, exhortos sobre el tema de la falta del suministro de energía. No sé si yo creo que muchas mamás te han estar escuchando, sí, que se nos quedamos sin luz.
0: Uy, bastante.
1: Bueno, nosotros, una servidora, fui hasta la Comisión Federal de Electricidad y les externaba la situación, la problemática de la falta de suministro, pero aparte la falta de ¿cómo te puedo decir? De mantenimiento. Por eso se colapsa y por eso a veces nos quedamos sin luz. Entonces, llevamos todas las peticiones técnicas y nos atendieron muy bien y nos siguen atendiendo. Entonces, creo que al final ese es el trabajo, el poder ayudar, resolver y darle solución a las peticiones que nos hacen las vecinas y vecinos.
0: ¡Ay, qué bonito saber eso, que si eres... Para eso son los diputados, o sea, porque van y nos representan allá. Pues no podemos entrar nosotros al Congreso así como tan fácilmente. Ustedes están ahí, que si no, que si levanten la mano, que si quieren, que si no quieren. Yo quisiera que a todas las mamás que nos escuchan ahorita nos dejaras un poquito tranquilas de qué propones o qué ha pasado en el tema de la educación, porque eres mamá de dos niños. Ya van a regresar a la escuela a tus niños y sabes que de pronto entre que si los útiles, que si la escuela no está en buenas condiciones, ¿qué hay? ¿Qué viene para nosotros?
1: Claro que sí. En este segundo año aprobamos la nueva ley de educación. Hacía años, yo creo que hace unas 4 legislaturas que no se modificaba. Entonces, ¿qué hicimos los diputados? Nos pusimos a trabajar en una nueva ley de educación. ¿Y cómo la trabajamos? Escuchando a mamás, escuchando a padres de familia, escuchando a asociaciones civiles, pero también al mismo Estado en el tema de educación y también a la sociedad civil. A ver, es muy claro, tenemos que trabajarla de la mano de ellos para poder tener una ley inclusiva y realmente equitativa, que ahorita mencionas, oye, muchos papás, de hecho ayer yo estaba en recorrido en la colonia Azteca y me topó un maestro y me dice, diputada, ayúdenos porque el plantel no está seguro. Y yo, ¿a qué te refieres el plantel seguro? Dice, no está limpio, o sea, no está en condiciones adecuadas. Dije, créanme lo que sí, yo regreso y nos vamos a poner de acuerdo para poder hacer que los niños regresen a su plantel en condiciones apropiadas. Pero bueno, eso, todo esto viene en la ley de educación. El tema de seguridad, el tema de la prohibición de los aparatos telefónicos o celulares, sí, también viene en la ley de educación.
0: Me parece perfecto.
1: Así es, el tema de incluir a las personas con discapacidad también y poder tener maestros de apoyo. Todo esto viene en esta nueva ley de educación que se necesitaba para que sea de acuerdo a las necesidades de aquí de Nuevo León, de nuestras niñas y niños de Nuevo León.
0: Oye, y también algo que me interesa muchísimo, Itzel, y quiero que me lo platiques así como desmenuzadito en unos minutitos nada más, movilidad y tarifas sociales. ¿A qué se refiere eso?
1: Nosotros aprobamos en el Congreso del Estado en este segundo año tarifas preferenciales. ¿Tarifas preferenciales a quiénes? A madres, jefas de familia, a personas con discapacidad, a adultos mayores y a jóvenes estudiantes. Uh-huh. Que hubiera tarifas preferenciales porque al final ellos son los que más usan el transporte, aparte de que el transporte necesita ser en condiciones seguras. Nosotros pedimos, a ver, si el estudiante tiene que tomar 3, 4, 5 camiones, obviamente quiere salir adelante, pero también como papás lo vemos, oye, pues no nos alcanza, entonces no. Vamos a buscar darles una tarifa preferencial a todos ellos para que puedan disminuir, sí, que esos ahorros que se hagan en el tema del transporte, pues bueno, lo apliquen en útiles o busquen en otra manera o que vean ellos en qué lo pueden utilizar. Eso es lo que buscamos con este tema de las tarifas preferenciales.
0: Claro, es que eso es súper importante. A veces, hoy me preguntaba un amigo, oye, ¿y qué haces con el dinero que no gastas en tal cosa? Y yo, no, es que no es que lo gastes, que lo ahorres, ese dinero se invierte en otras cosas, o sea, el dinero siempre se está moviendo ahorita. Qué mejor que tengamos gente como tú que está buscando esto para el futuro de México, que son nuestros hijos, para nuestro bienestar. Hay muchas mamás que somos las que llevamos a la familia y de pronto te topas con muchas situaciones y muchas leyes que no te apoyan. Yo sé que tú has encontrado ese balance perfecto entre ser diputada y entre ser la presidenta del Congreso. ¿Cómo lo logras?
1: Pues como toda mamá, buscamos cómo cómo organizarnos, porque pues si tienes que hacer tú equilibrar tus tiempos, porque tienes que responder a tus hijos, tienes que responder también a tu chamba de como diputada local, a tu chamba como presidenta. Entonces creo que mientras estemos organizados y tengamos esa paz y tranquilidad y podamos dar los resultados, creo que eso es lo que nos hace que estemos bien organizados y podamos responder.
0: ¿Sabes qué me queda claro, Itzel, ahorita que platico contigo? Que tú sí escuchas a la gente. O sea, está en orden lo que te ha dicho la gente y dices, esto es lo que le hace falta ahorita, pero después sigue esto, y después esto y esto, y eso es bien bonito que escuches a la gente.
1: Y te voy a platicar una anécdota de una reforma que yo presenté, y hasta se me...
0: Acelera el corazón.
1: No, de verdad, y yo creo que a ti también. Yo conocí a un niño que se llama Pablito, en un recorrido. Pablito tiene 7 años. Quedó huérfano. Y dices,

0: papá ni mamá, pero que hay una familia que se hizo cargo de él para que él pueda salir adelante. O sea, de verdad, que dices, wow, o sea, y lo pudimos hacer y ahorita ya es ley.
1: ¡Ay, qué bonito! No, yo todo lo que tenga que ver con niños, a mí me apachurra el corazón, me lo conmueve completamente. Qué gusto saber esto y qué gusto que nos lo platiques aquí. Yo quisiera platicar más tiempo contigo, pero aquí es el tiempo, mira, se pasa volando. Por favor, dime dónde puedo seguirte, dónde puedo a lo mejor escuchar este tipo de casos. ¿Dónde puede hacerlo?
0: Mira, en mis redes sociales, Itzel Castillo NL, y también te dejo mi celular, mi WhatsApp, 818-602-0966. Ahí me pueden contactar. Y en el mismo Congreso del Estado, todos los diputados estamos para escucharlos, para recibirlos, y el Congreso está de manos abiertas para poderles ayudar si hay alguna situación, alguna que les esté afectando, o que digan, es que la ley no me respalda a mí. Acérquense al Congreso del Estado.
1: Muchas gracias por estar con nosotros. Itzel Castillo Almanza, en estos 2 años como diputada local del Distrito 15 en Guadalupe, y ya más tiempo recorrido, ¿verdad? Ya la ¿cuál ves que ganas ahorita?
0: Cuarta vez.
1: La cuarta vez.
0: Sí, y todas ha sido por el respaldo de los ciudadanos, de las ciudadanas y ciudadanos, el mismo distrito por mayoría, y la verdad, bien contenta. Imagínate si no tengo un doble compromiso. Y a mí me decían, oye, pero pues ¿cómo le haces? Pues respondiendo, porque si no escuchas a los ciudadanos, vas otros 3 años a tocarles la puerta y pregúntame si te van a dar el apoyo. Pues no te lo van a dar. Entonces tienes que estar ahí atenta con ellos, y la verdad es que súper contenta y agradecida con todos los vecinos y vecinas que me brindan su confianza.
1: Muchas gracias por estar con nosotros, por platicarnos todas las noticias bonitas que están pasando, las que quieres que pasen, y sobre todo que nos saludes a todos ahí en el Congreso del Estado.
0: Claro que sí, Jasmine.
1: Que ya no se peleen. ¡Ah! Gracias por estar con nosotros, Itzel.
0: Gracias.
1: La 1:45, vámonos a música, regresamos con más.

Es la 1:52. Oigan, yo no sé ustedes, pero el día de ayer les di datos curiosos de una canción icónica. Y hoy la gente me lo pidió. La gente me mandó mensajes y me dice, por favor, sigue dándonos datos curiosos de canciones. Y hoy el dato curioso que te digo es de esta canción.

Esta canción se llama I Will Always Love You. Déjame te platico que esta canción, todo el mundo la relaciona obviamente con Whitney Houston y el guardaespaldas, pero la canción en realidad la escribió y la grabó Dolly Parton, que por cierto acaba de fallecer. Esta canción ella la hizo y la grabó en 1973. Y aquí viene lo más interesante de esta canción. Aunque muchos la relacionan con una ruptura romántica, Dolly la escribió para despedirse profesionalmente de Porter Wagoner. Él había sido su mentor y compañero de televisión. Ella ya quería independizarse y continuar su carrera por su cuenta. Años después, Whitney Houston grabó la versión para The Vanguard y la convirtió en uno de los éxitos más grandes de la historia. Además, te quiero decir que uno de los que estaban detrás de esta canción era Elvis Presley. Quiso grabarla, pero su equipo pidió quedarse con parte de los derechos de la publicación. A lo que Dolly Parton dijo, no señores, a mí no me interesa eso. Años después, contó que esa decisión terminó siendo enormemente valiosa para ella. Así que esta canción que muchos hemos dedicado pensando en un ex, en una relación que se termina, originalmente habla de una despedida laboral. ¿Te lo imaginabas? ¿Lo sabías? Este es el dato curioso de una canción icónica cantada por la fallecida Whitney Houston, escrita por la fallecida Dolly Parton. Y aquí te dejo, I Will Always Love You.

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0: Oye, ya estamos listos para estar en contacto. Globo 88.1, éxitos todo el día. Listos con el chisme y escándalo sabroso que se pone aquí esta tarde en contacto. Hoy, Maren del Bosque, ¿lista para la polémica?
1: Ya más que lista, en pleno jueves, muchachos. Usted no está escuchando mal, estoy aquí en jueves, porque dos días no es suficiente para echar chisme. Entonces hoy, aquí estoy también.
0: Muy bien, y primera de muchas visitas, aquí está con nosotros ese mero, el de las, es, pues se puede decir el de la bufadera, ¿verdad? Porque sí, le encanta bufar, no es migajero, perra de cadena gruesa, ¿cómo estás?
2: Buenas tardes, mis amores, pues vengo a muy impactrueno, sobre todo porque Janet sigue dando de qué hablar, y hoy vamos a abordar todos los temas, también esas bolitas de ayer de la jugada, como que nada que Versace, pero abordaremos todos los temas.
0: Muy bien, hoy quédese con nosotros, vamos a estar de chisme y escándalo, sí, por supuesto. Oigan, pongo el WhatsApp a su disposición, 8182565150. Por acá dice, saludos, los escucho desde Toluca. Quiero una petición, una canción de Mario Girón tuya, por favor. Bueno, pues vamos a ver ahorita si lo hacemos posible, pero por lo pronto acá está la gente en sintonía con nosotros. Buenas tardes, hola.
3: Oye, Ramiro, buenas tardes. Y a pesar de que hasta camote le dieron a la Janet y le querían volar el perfume, porque ahí se vio que se lo quería agarrar el perfume, pues fíjense que dicen que la culpable de todos esos aciertos es nada más y nada menos que Galilea, que es la que le está regando. Incluso ya dijeron que van a hacer otro reality y van a invitar a la mera buena, a la de la Micha, en otro reality, pero que hasta el otro año, porque en este dicen, ya cuestionan a Galilea que la está regando. Bueno, hasta Niurka le echa.
0: Sí, es correcto. Yo no sé ustedes qué vean, pero siento yo que ya es el desenlace de Galilea en Televisa.
1: No, lo que pasa es que lo de...
0: ¿Qué opinan?
2: Oye, es que estoy impactrueno porque la gente ya pide que Janet se quede como conductora también del programa hoy. Porque hoy la vimos de impactrueno y la verdad es que, o sea, queremos imágenes también nuevas, que sea para el ojo algo nuevo, carne fresca.
0: Oye, sí, si es que mamá estirada ya no da, ¿verdad? Ya no da. Mira, vamos a escuchar declaraciones de Janetita en la mañanita, ver, después de que le encamotó, le dieron camote para que se tranquilizara, ¿están de acuerdo?
1: Sí, a ver, escuchemos.
4: Yo creo que todo pasa por algo. Y bueno, muy agradecida con toda la gente, todo el público que estuvo apoyándome, regalándome su amor. Y triste por una parte porque no fue el público quien decidió mi eliminación, sino fueron mis compañeros. Pero es parte del juego y bueno, pues aceptar que así sucedieron las cosas.
0: ¿Qué tal, eh? ¿Ustedes qué opinan de esto? Pues ya no le quedó de otra.
1: No, tuvo que, o sea, la verdad ayer en plena gala sí se vio cómo le dio su periodicazo a Galilea, haciéndole ver que, bueno, es que fueron mis compañeros. Galilea, por más que trató de decir, no, el público también dijo, no, aquí lo final, o sea, creo que Janet está dando más de qué hablar aquí afuera que adentro, adentro.
2: Oye,
1: ¿quién se acordaba,
2: hermana,
1: de ella?
2: Y déjame decirte que se supone que todavía no le enseñan el celular y ella todavía no se da cuenta de toda la trifulca que está acá afuera. Pero Galilea le dice, yo creo que no le han enseñado el celular.
0: No sabe.
2: Ella no sabe. ¿Cómo, chiquis? Pues fíjate, si todavía no sabe y desde adentro se dio cuenta de las gatadas, pues ahora que salga y fiurris.
1: Oigan, ¿y si se dieron cuenta que en la mañana Galilea no estuvo?
0: Cuando no, ¿por qué? Janet.
2: Oye, yo también estoy yo viendo siento... esos tecitos, pero según dicen que Galilea no se presenta al día siguiente después de la gala de eliminación.
1: Siempre va.
2: Ellos dicen, soporten, check, pero yo no creo eso. No. Aparte también cuando revelaron a Janet, creo que ella no estuvo tampoco haciendo acto de presencia, entonces por ahí me huele también a que hay algo más de la historia detrás del mito.
1: Sí, yo también creo.
0: ¿Verdad eso, que sí? O mira, sea, por lo pronto el público está enganchado con el tema, dicen por acá. Ramiro, hoy me imaginé a Andrea Legarreta muy atacada porque fue Janet con eso de que Andrea la corrió. No, no, que yo
1: Andrea
0: sepa, Andrea, al contrario. Creo que si alguien hay buena onda en hoy, es Andrea Legarreta, esa te saluda. Andale. Vas al foro y la otra te voltea la cara, bueno, se endereza porque tiene la cara chueca.
1: O sea, la otra, la Montijo.
2: ¿Cómo, chiquis?
0: La Montijo es rara.
1: Ay, fíjate que yo ayer platicaba con unos compañeros y unos amiguitos, dije, a mí Galilea siempre me pareció una señora espectacular,
0: ya
1: una
0: no.
1: gran conductora.
2: Espectacular.
1: Súper top. Pero a mí, de verdad, digo, al final a Galilea le vale, si a mí me cae bien o mal, pero siento que se me cayó del pedestal en que la tenía por muchos años, ¿eh? Y no, y yo estoy segura que no nada más a mí.
0: Así es.
1: A mucha gente.
0: Mira, vamos a escuchar. Buenas tardes. Hola.
5: Buenas tardes, Ramiro. Pues seguimos con la producción muy tibiecita de La Casa de los Famosos, aburriditos, sí. Queda bienes. No, hombre, si yo hubiera sido Janet, yo hubiera, le hubiera bufado a la Galilea Montijo. Pues yo hubiera preferido irme a llorar a mi casa si me hubieran dejado igual la cara chueca como a ti.
0: Oye, por acá dicen, buenas tardes, saludos, qué gusto escuchar, Marlene, perra de cadena gruesa. Dice por acá, la que se veía que le hacía caras así como de fuchi era la Rodríguez, no recuerdo su nombre, pero la conductora de ahí de hoy. ¿Cuál?
1: ¿Andrea? ¿Sería Andrea Escalona?
0: No, Andrea Escalona, no. Andrea Escalona se lleva bien con Janet. Ajá. Siempre dice la petacona.
1: No, sí, a todo mundo. O sea, como que la mayoría se llevaba bien con uh-huh. Janet, menos Galilea. O sea, claro. Galilea no estuvo. Ya, o sea, no. Eso también tú como conductora dices, pues voy, aunque me claro. caiga gorda porque me van a terminar de
2: O jugar. Sea, yo te puedo decir que al principio a mí Janet no era de mis favoritas.
0: No.
2: Pero sin embargo... A como iba la jugada. Ajá. Y sobre todo en esas 24 horas del exilio me hizo ver cosas que no había visto realmente. Ajá. Dentro de la casa, y yo sí quería darme esa oportunidad que apenas me estaba dando de conocerla y decir, oye,
1: no, mueblazo pues, sí era padre. Sí era de repente porque no
0: sí,
1: estaba
0: sí era.
2: Claro, y ella misma lo ha dicho.
0: Mira, pero tú, luego le empezaron a cuestionarle qué imagen de ese conocida evento benéfico, ¿verdad?
1: Ajá.
0: Y pues la verdad las cosas, pues... Sí y no es la imagen de ese evento benéfico, sí, no, es una de 30 conductores que hay.
1: De la manga. Para
0: yo creo que ahí la asesoría de Janet fue mala asesoría, estaba mal asesorada.
1: Pero también nadie ha dicho
0: a ver.
1: Que Janet García fue la que encendió la casa, tanto dentro
2: así
1: como
2: es,
1: fuera.
2: Y está
0: se está hablando.
1: Sí, claro, y aparte ¿verdad? Hay que recordar que fue ella la que, o sea, lo he dicho siempre, llegó con Karina y le dijo, ¿a quién nominaste? Y de ahí se hizo todo este alboroto con más.
0: Totalmente.
2: Sí, verdaderamente es una lástima que ahorita esté fuera del juego
0: sí.
2: cuando en verdad
0: oye, sí,
1: empezábamos a
0: ver. Yo habían claro. dicho que esta casa iba a haber alberca, bikini, yo no he visto nada.
2: Nada no. que Versace.
0: Que por eso que era como que la playa, ya ves no. que Ibiza y los cuartos, ¿no?
1: No, pues porque tienes a tu tío Yair ahí entre comiendo huevos y haciendo ejercicio todo el día.
0: Claro, o sea, no hay por acá dice, les falta una Oriana Marzoli, participante de la Casa Telemundo, para que chiquis? De verdad pongan a temblar a la producción, como lo dice en Telemundo, la verdad, ay, me dice una maldición por aquí, producción no vale.
1: No vale, ya saben.
0: Buenas tardes, hola, ¿cómo están, público?
1: Hola.
6: No, ya, es que ya Gali ya terminó de dar. O sea, ya dio lo que tenía que dar. Uh-huh. Ayer estaba viéndola físicamente, o sea, sigue muy bonita, pero sí. ya, hasta incluso ya ni se ve.
0: No,
6: guapa. O sea, no. comparada a otros años. Donde sus años así, miren, donde brillaba y hasta incluso
0: así
6: se le veía
0: de simple,
6: un
0: ¿eh?
6: Chorro de busto y cuando, y que si se operó o no se operó, pero ya hasta se ve
0: sí, claro.
6: flaquita, chiquita, como que ya
0: muy estilo Janet.
1: Brillo, ya las rodillitas no sé.
0: Ya, sí.
1: pero
0: yo,
6: ya dio lo que tenía.
0: Yo les voy a decir algo, si salieron de la empresa, de la Micha, Paola Rojas, que no salga Galilea pronto. De mí se acuerdan, el contrato se acaba
2: a
0: en
2: ver,
0: diciembre.
2: Y tú deja eso que si la carita chueca boca de Tatiana o no, o sea, eso es aparte también, pero date cuenta también que al momento de conducir, o sea, ya es mucha trabadera, ya ni una.
1: Oye,
2: o sea,
1: pero
2: ¿cómo,
1: sí.
2: chiquis?
0: ¿Cómo, chiquis?
2: Se traba demasiado y digo yo, oye, hermosa, me estás dejando mucho a qué de ver con tu conducción.
1: No, y con todo mal
2: claro,
1: dicho y mal
2: Claro, y yo
1: pronunciado.
2: Entiendo que a veces que el medicaminchis y todo te hace así medio trabarte, ¿verdad?
0: Así
2: pero,
0: es.
2: Sí, claro, pero pues no.
0: Bueno, vamos a seguir platicando mucho más de los espectáculos, sí. te vamos a poner un huesito para que ruñas, ¿verdad? ¿Cómo, chiquis?
2: ¿Cómo, chiquis?
0: ¿De verdad, Marlene del Bosque?
1: Así es. Entonces, ¿qué? ¿Vamos a
0: vamos
1: música?
0: Con música y regresamos, sí. chisme y escándalo, seguimos y estamos en contacto. Ahorita vamos a estar leyendo todos sus mensajes, que el tema del momento es
1: la casa.
0: Janet no, no, García. No la casa, no, Janet García. García.
2: Somos Team Janet, pásame la playera.
1: Hombre.
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0: Oigan, bueno, pues escuchamos En Contacto, Es Tuyo, y es lo nuevo de Mario Girón.
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0: Oigan, podemos seguir con mucho más chismecito sabroso. Seguimos, estamos en contacto y la gente sigue opinando de este tema. Dice por acá, hola Ramiro, definitivamente debiste entrar toda la casa de los famosos. Estuvimos bien divertidos con tanto chisme y escándalo. ¿Saben qué? Yo a lo mejor me la pasaría dormido. Como siempre me ando durmiendo, que no. Por cierto.
1: No,
0: fíjate que no. Pero le quiero agradecer mucho a mi compañera Mónica Cruz, que se quedó preocupada por mí porque me quedé dormida aquí afuera de MBS. Ya me ha pasado muchas veces.
1: O sea, serías como Ernesto.
0: Ayer me quedé dormida afuera de una pulga y al lado de unos elotes y ya me dejan arrullarme.
1: No.
0: Es muy normal, hasta el payaso ese con el que estabas tú antes me grabó dormido.
1: Con el maestro.
0: Me grabó dormido. No, tu maestro, el tuyo. Aquí somos Team Lázaro Salazar.
1: ¿Qué? Pero no quisieran
0: amamos
1: amigos.
0: A Lazarito.
2: ¡Ándale!
1: No,
0: pero para nada. Por eso es innombrable el payaso ese.
2: ¡Ándale!
0: Buenas tardes.
3: Hola Ramiro, ¿cómo estás? Ya te estoy escuchando. Saludos para ti y para los que están ahí contigo.
0: Gracias.
2: Y thank you so much.
1: Gracias.
3: Ya llegó la hora de las complacencias.
0: Ah, caramba.
3: Te encargo, por favor, la de...
0: A ver, dime.
3: Bendita tu luz de...
1: Mana.
2: Ay, qué romantic style in the world.
3: ¿Cómo se llama? Juan Luis Sierra.
2: Ya me quiero enamorar con eso.
0: Oye, ¿aquí ya creen que es Radio Recuerdo o qué?
2: ¿Será mis amores?
0: No se crean, estamos para ustedes y por ustedes. Dice por acá, sí están fuertes los rumores entre Janet y Gali que se odian. ¿Qué sabes, Ramiro? Pues ya lo que estamos platicando aquí en contacto.
1: ¿Qué sabes? ¿Qué
0: dice
1: sabes?
0: Para acá, cuéntanos. Dice que creen que todo es inventado, que la idea del programa era generar polémica porque no se hablaba del programa. Y con este pleito la gente ya está volteando a ver el show. De mi parte, sigo sin ver La Casa de los Famosos. Saludos, muchachos, nos saludan por acá.
1: Oye, pero como quieran que sea como una estrategia, la que terminó pagando los platos rotos fue Galilea. Porque
0: totalmente.
1: De Galichueca no la bajan.
2: Así
1: y eso
2: es.
1: Quieras o no te termina doliendo.
0: Te bufa.
1: Claro.
2: Sí, justamente había un video también en redes sociales donde estaba Pali Alonso, que es el productor de House of Famous, donde estaba diciéndole exactamente qué es lo que tiene que decir Galilea, y dicen, pero bueno, también chequen ustedes que no es Galilea la que está armando toda la trifulca, pero pues 50 y 50
1: pero
2: le digo
1: Galilea
2: yo, hermana,
1: no es
2: también.
1: Una conductora churpia, no es una conductora
0: no,
1: que
0: stop.
1: Pueda, ajá,
2: claro.
1: O sea, ella
0: ¿sabes
1: puede
0: que,
1: decir, eso
0: oye,
1: yo no voy porque
0: acabo de cotizar un evento con Galilea,
1: ajá,
0: y no me van a creer lo que
1: ¿cuánto?
0: Cobra.
2: ¿Cuánto? Ay, no me la hagas.
1: 1,500,000.
2: ¿Cómo, chicos?
0: Sí.
1: Juan.
0: O sea, carísima de París.
2: Pues 1,000,000 para que le veas ese rostro.
1: Pelazo y actitud.
2: ¿Será mis amores?
0: A ver, buenas tardes. Hola, hola.
4: Oye, Ramiro, tienen razón ahí el que comentó que se está trabando mucho la Galilea, pero fíjate que no nada más ella. No sé si han notado que también Odalis y Diego.
0: Sí. Y Derice.
1: O sea, será ya.
4: No sé si los están fringando mucho ahí por el chícharo. Que se traban.
0: Suele ser.
4: O de plano, esta temporada no es para ni uno de ellos.
0: No. Miguel de la Cruz comentó algo, ¿verdad, Marlene? Que le entró con energía en no sé qué planeta.
1: Sí.
0: Porque no soy astrólogo.
2: No sé, bebés,
0: pero sí tiene razón. Sí. Que iniciaron con. No. Hubieran checado bien la fecha.
1: Y va de mal en peor. Oye, ¿te acuerdas que también Miguel dijo que alguien iba a sentirse muy mal o estar muy mal dentro de la Casa de los Famosos?
0: Ah, lo
1: y
0: rendón.
1: Vamos viendo
2: Aldito.
0: Trae enfermedad hepática.
2: Ay, ajá. No, a mí me da bastante miedo.
0: Yo
2: eso,
0: lo veo
2: chiquis.
0: Cada vez más amarillo.
2: Sí.
0: Oye, se ha aventado unos comentarios horribles que no vamos a repetir aquí tanto.
2: Claro
0: pero
2: que no, pero...
0: Diciendo cosas de niños, oye, no, con los niños no te metas. No,
2: con los niños
0: ya
2: no.
0: Ya acabó su tumba el hombre.
1: No, eso sí está fatal. O sea, creo
0: muy
1: que
0: mal.
1: Al final tú puedes mostrar tu verdadera personalidad, pero tienes que tener un límite porque dices, ay, esto ya está, es ilegal.
0: Es correcto. Vamos a escuchar, buenas
2: así
0: tardes.
2: Es.
5: ¿Qué onda, Ramiro? Debe de regresar Janet, así como regresó la nefasta de Mariana. Que la regresen. Ya van 9 semanas y van como 30 habitantes todavía adentro.
1: Sí,
5: no,
1: ya
5: hombre,
1: sí.
5: Se la bañan.
1: Oigan, pero está el feeling como que todavía no empieza La Casa de los Famosos en realidad al 100%.
0: No.
1: O sea, yo como que estoy esperando el momento en que
2: ¿hasta
1: nos dé?
2: ¿Cuándo va a pasar?
0: ¿Hasta cuándo va a pasar? Tácara, tácara, tácara. Hay otra bien fumada que nadie quiere trabajar con ella. ¿Está loca?
2: Yo la quiero mucho.
0: No, hombre, no sabes lo que estás diciendo.
2: Locura. Galita y yo. Próximamente nuevo disco para que la apoye, hermanita.
0: No,
1: ay,
0: no. Hermano perra,
2: por favor.
0: Hermano perra, discúlpame, pero no sabes lo que es tratar con Gala.
2: ¿Será?
0: Es nefasta.
1: O sea, ¿tú prefieres a Adrián Marcelo?
0: Totalmente.
2: ¿Cómo, chiquis?
0: Ya es mucho pedir.
1: Vamos.
0: ¿Cómo?
2: Ya bueno, tenemos bandos diferentes para abordar temas.
6: Oye, Ramiro, ¿sabes qué? Yo hace tiempo escuché en Las Netas Divinas que Galilea se expresaba muy bien de Janet. Hasta dijo mi amiga Janet que se compró su super penthouse en Manhattan, o sea, hablando maravillas de ella por lo de la página. Entonces,
0: claro,
6: siempre se expresó muy bien de ella. Lo que yo tengo entendido es que Gali los jueves descansa, pues porque se desvela con la casa de los famosos un día antes. Yo creo que es el show.
1: Ah, bueno, pues hubieran llevado a Janetita el viernes para que convivieran todos.
2: Así es, porque justamente el que no esté Galilea, pues va a dar más de qué hablar.
0: Es correcto.
2: Entre ellas dos.
0: Buenas tardes.
7: Y pues para terminar bien el chisme, tú sabes que Niurka no le pasa a Galilea, no le cae, es
0: ya más, sabíamos.
7: La Yoruba, la santera, dice que quien se mete con ella sale perdiendo. Y recuerda un episodio con Galilea y le dice, ya ves, me criticó y luego falleció un familiar o amigo de ella. Aguas, la Niurka, aguas, Galilea.
0: No, es que mamá es otro boleto. Saludos a Perra de la Cadena Gruesa desde Tijuana, te están escuchando a través de la aplicación.
2: Un besito coquet para Tijuana, los quiero mucho, los quiero ver triunfar.
0: Saludos a mi tía Misada, que la amamos. Vamos con música, regresamos, chisme y escándalo. Seguimos, estamos en contacto.
1: Ándale, ay, no, qué cosa.

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0: Oiga, pues bueno, pues seguimos con mucho chisme y escándalo. Y si les pillan las orejas, seguro estamos hablando de ustedes,
1: sí,
0: ¿verdad?
1: Ay, sí, bastante chisme de Impacto Trueno. Yo me quedo bien helada.
2: Sí, con razón, nada más te vi escuchando, sí, toda, absorbiendo.
1: Pero no voy a hacer videito de lo que escuché, nada más.
2: Oye, por favor. Una vez nos andaban ya poniendo en vivo.
1: ¿Cómo, chiquis?
2: No puedo soportar.
1: De Impacto Trueno.
0: Platicando más cosas del espectáculo.
3: Ramiro, al confesionario.
2: ¡Vámonos, chiquis!
0: Gracias, jefa. Muy bien, ¿qué quieren que les confiese?
2: Ay, confiésanos algo, como el concierto de Rosalía, que vas y confiesas cositas.
1: Ándale,
2: aquí,
1: ándale.
2: Aquí deberíamos de hacer una.
0: Oye, que mi hija queda con nosotros, Rosalía, yo lo he dicho toda la semana, estoy enojado con ella.
2: ¿Por qué?
0: Porque fíjate, Yerimó en Guadalajara, en Ciudad de México, Mon Laferte y Kenia Oz. Y en Monterrey, la
2: ¿qué? Rivers.
0: ¿Esa quién es?
2: Pues es una streamer. Es que también nosotros de repente como que estamos fuera de
0: del foco.
2: Cosas.
0: O sea, estoy mal.
2: Ajá, pues es que sí, no, es muy famoso.
0: Pero no tiene impacto, la Rivers, ¿quién es? De Twitch, ¿no?
2: Ajá, es de Twitch.
0: Por y esas eso, cosas es como de que había dicho que la fuera. Rosalía. Ay, ya va a las de Monterrey, ándale, esa que
2: ah,
0: está
2: esa.
0: Ahí. Ándale,
2: sí, pues, ¿a quién querías?
0: ¿Cómo se llama? Esa, pon, métela, métela, págale siempre.
2: ¿Quién podría haber sido aquí?
0: Pues es que, bien.
2: Ana Chow.
1: A ver, imagínate.
0: ¿Cómo que Ana Chow? ¿Quién es Ana Chow?
2: No, pues que nos contara qué pasó
0: la
2: con
0: que
2: la
0: que roba Wander. Pasteles.
2: Esa. Oye, pero ¿por qué son así? No
0: son entiendo así. Yo. No son así, pero de verdad, Monterrey merece más. Pagamos boletos más caros del mundo.
2: Ajá,
0: y
2: sí,
0: que nos salgan con estas cosas. Estamos.
2: Pero ¿quién hubiera estado padre de aquí, de Monterrey?
0: Pues es que fuera. Nada más hay de tres aguas. O sea, es Alicia Villarreal, Tatiana. Ajá. ¿Qué otra regia puede ser? Dime tú.
2: No, pues hasta Gloria Trevi, ¿a poco no le alcanza la Rosalía?
0: Pues sí,
2: para
0: pero Gloria,
2: la
0: bueno,
2: Gloria.
0: A lo mejor Gloria puede venir de Macalena.
1: Momo Guzmán, ¿qué tal? Momo Guzmán confesándose.
2: No, pero ya ese ya dio
1: pues
2: tanta
1: otra
2: confesión.
1: Vez, otra vez.
0: Aquí somos
1: Turbo.
0: Team Turbulence.
1: O la Turbo que se confiese.
2: ¿Eh? Ay,
0: la
2: no.
0: Rufiana.
1: Yo también.
0: Ay, ¿esa quién es?
1: Yo sí soy Team Turbulence.
2: Oye, que vi a Rufiana con Miguel.
1: La Rufiana Show.
2: Live.
0: ¿Qué Miguel?
2: Miguel de la Cruz haciendo un live.
0: La dije, Rufiana, la botarga güerita esa.
2: Era
0: ahí se sentaba donde estabas tú.
2: La de Fiona.
1: Amarillo.

0: Marta Figueroa, pero todo indica que sí está muerto. La última vez que hablé con Pedro Torres me dijo, no, sí, Lucía está muerto, ¿no? Entonces,
1: ¿o sea, te lo confirmó?
0: Él me lo confirmó.
2: ¿Y nunca le interesa alguna ouija o algo así para tratar de comunicarte con
0: no,
2: él?
0: No, ¿cómo crees? Yo estoy en la palabra, mi amor, ¿cómo voy a meterme con una ouija? Le felicito y qué bueno que va a estudiar una carrera. Qué rico que se va a preparar, no importa la edad, yo estoy muy de acuerdo con él. Afortunadamente mi hijo hizo una carrera fuerte tanto en Estados Unidos como en Londres y no sabes cómo le ha servido la preparación que tiene Pedro Antonio ahorita manejando las dos empresas, la de él y la de su padre, porque murió Pedro Torres, pero está muy preparado Pedro Antonio. Entonces realmente estoy viviendo yo eso con mi hijo y yo le deseo a él lo mejor de lo mejor. No, yo la verdad no quiero opinar. Yo nada, le deseo lo mejor, le deseo que le vaya lindo, que esté feliz con lo de Cristian, pero yo deseo no opinar porque puede salirse de contexto cualquier cosa que yo diga.
3: Bueno, qué bien por Lucía Méndez, que llegó en silla de ruedas.
4: Oye, llegó súper cómoda, pero el escándalo que se armó es que la gente en comentarios decía que de cuánto era el billete que había dejado de propina. ¿Tú lograste ver?
3: Pues porque los chicos te ayudan del aeropuerto.
4: Sí, pero unos decían que era un billete de 20. ¿Cómo, chiquis? O uno de 500. Yo no vi bien. Habrá que checar y darle zoom.
5: Nosotros los mortales no daríamos ni 20 pesos.
4: Pues está ahí la prueba en el video, porque yo sí lo vi. Déjame decirte.
3: Dale.
4: Y a pesar de todo, pues como quiera la quiero mucho, ¿verdad? Stop.
3: Ah, qué bueno que la quieres.
5: Sí.
4: ¿Verdad?
5: Y que la estás respondiendo que dejó 20 pesitos.
4: Sí, pues, pero no sé. Quiero ver bien el video, chicos. Por favor, véanlo. Si son 20 o 500, porque
5: oye,
4: no puede dormir.
5: Oye, pero ni para un refresquito. Alcanza.
4: No, porque no vale 20 pesos. Ya.
3: No, vale más.
5: Y menos 25, allá en el aeropuerto.
3: Ay, va, el aeropuerto está todo carísimo.
4: $3,000.
3: No, allá todo es caro. Papel de baño, 20 pesos.
5: Sí, ahí tienes que llevar todo lo propio.
3: Para que veas.
4: Yo por eso hago mis taquitos de harina envueltos en aluminio para llevarme.
3: ¿A poco vuelas en el aeropuerto con tacos de aluminio?
4: Sí, lo hago así porque yo soy muy sencilla.
5: Ay, ahí andas ahí apestando a todos en el avión.
4: No me importa, huevito con chorizo.
3: Muy buenas tardes. Hola,
5: como
3: hola.
5: Ángela con Morales.
6: Y luego todavía no hablamos de los patrocinadores que ya se jubilaron. Se fue un aceite porque dijeron que hacía daño. Hay un habitante. Yair dijo que con ese le echaban al carro, con ese aceite, y que el patrocinador dijo, ya me voy.
3: Y oye, va. Lo que pasa es que la gente se engancha con temas que a veces que ni al caso, ¿verdad? Pero bueno, pues así las cosas para platicar de esta casa famosa. Buenas tardes.
7: Ramiro, ¿qué onda con lo que acaba de decir Niurka? Que a Galilea Montijo le está pasando todo eso porque se le murió su padrino santero.
5: Ah, sí.
7: Y dijo, no, si te muere un padrino santero, te pasan puras cosas malas.
3: Ay, qué fuerte. Pues qué cosas,
4: ay, no, a
3: ¿no?
4: mí esos temas sí me dejan muy frío en tacto, pero digo yo, pues no sé, es que yo no quiero creer mucho en las brujerías porque luego me echo yo la mala vibra.
3: Claro.
5: Sí, pero él no cree.
3: Oye,
5: no
3: por acá creas. En nuestro chat en contacto que se activa de 2 a 3 de la tarde, están poniendo una filtración. Ay, tú que le haces mucho al TikTok y al Instagram.
5: A ver, ¿qué nos dice?
3: Son puros rumores las listas, ¿sí o no?
4: De los eliminados.
3: Sí, exactamente.
4: Sí.
3: Mira, acá dice por acá, dice primera eliminada Mariano Ochoa, segunda Jimena Herrera, tercera Aranza. 4, Moisés Peñalosa, y luego dice, 5, Janet expulsada por mueble, y luego dice por acá, Ernesto La Guardia, luego sale Luis Chaparro, Gema Garoa, Brianda, luego ya sale Mariano Ochoa, luego Memo Schutz, Brianda, y ay caray, está todo bien raro.
4: Sí, porque lo ponen en el chat GPT y ni les edita bien, entonces de perdido si van a hacer ediciones, hermana, que sí, las hagan bien y chequen que no vaya doble vez.
3: Oye, pero acá dice, 6º lugar S. Pérez, 5º lugar Cintia Clitbo, y a ir en 4º, 3er lugar Aldo Rendón, 2º lugar Massad. Y aquí ganadora, ¿quién dice?
5: Karina, supongo, ¿no?
3: Sí, Karina. No creo, ¿eh?
4: No,
3: creo.
4: Ya, oye, mi niña se me hace que soltó el primer lugar ya desde hace varias semanas.
3: Es correcto.
5: Y deja tú, o sea, yo siento que empezaron siendo los favoritos y ahorita son los más funaditos.
4: Así es, y con esto, ojo, no quiere decir que no me guste Karina, sí me gusta y sí la apoyo y le doy sus puntos ahora que esté nominada.
5: Sus 25 puntos.
4: Pero definitivamente el primer lugar ya lo soltó la bebé.
5: Sí, muy ya bien. No es de ella.
3: Vamos con música, Chini y Escándalo, seguimos y estamos desmenuzando los famosos en contacto.
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0: Oye, pues ya estamos casi por finalizar en contacto. Estuvo buena la plática de este jueves retro.
1: Se acabe, por favor.
2: Oye, ¿cuándo vas a volver a venir para que hablemos?
1: Para traer tamales, ¿verdad?
2: No, bajito.
0: Compartimos redes sociales, Marlene del Bosque.
2: Oye, ya sabe que me puede encontrar a mí en mis redes sociales como Marlene del Bosque en todo, en TikTok, en Facebook, en Instagram. Cuénteme chismes porque de eso vivo.
1: Perra de cadena gruesa en todas partes, ya saben, mis amores, con todo el escándalo, los chismes y demás.
0: De Impact Trueno.
1: De Impact Trueno, como tienen que ser.
0: Muy bien. Arroba Ramiro Cantú con doble I para que nos siga. Y en el audio control.
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0: La producción es de Saurito García, la coordinación de Sofi Rosales y gracias a nuestro jefe Juan Carlos Nájera. Listos, se quedan bien informados con MBS Noticias, con Mar Luzano Llamas, con historias de Monterrey, México y el mundo entero. Hasta aquí nosotros, esto fue En Contacto, porque para hablar de espectáculos hay que saber de espectáculos. Gracias, buenas tardes, ¿qué?
1: Besito coquete.
2: Besito con los.

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3: 3:01 p.m. Estos son los titulares de MBS Noticias Monterrey a través de Globo 88.1. Gobierno de Nuevo León reporta aumento en usuarios del transporte y reducción de hasta 50% en tiempos de espera. Inicia Samuel García gira por Austin y San Antonio para impulsar inversión, comercio e infraestructura en Nuevo León. Evacúan una casa de reposo en Monterrey por un conato de incendio. 18 personas son desalojadas. En temas nacionales, propone la presidenta Claudia Sheinbaum restringir el uso de celulares en las escuelas y regresar al papel y al lápiz. Y en información internacional, sube a 392 la cifra de muertos por las inundaciones en Nepal y en el Tíbet. 1,468 personas siguen desaparecidas.
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3: ¿Cómo están? ¡Qué gusto saludarles! ¿Cómo están?
4: ¿Cómo están?
3: Ya llegué. Y me hubieras puesto la del ausente. Ya vine de donde andaba. Oigan, quiero mandar un saludo a mucha gente. A mucha gente que me estuvo escribiendo. ¿Cuándo regresas? ¿Cuándo vienes? Hoy, pues ya llegué. Hoy jueves 27. No, sí quería regresar. Bueno, poquito. No, de allá no me quería regresar. Ricardito, que me escribió ayer, me dijo, Maru, pues cuando regresas, Maru, ya fue mucha vacación. Bueno, pues ya me tocaba. Me fui 8 días laborales, o sea, 5 la semana pasada, 3 de esta, y ya, pues ahora no me van a tocar vacaciones, no sé hasta cuándo. Pero bueno, ya el lunes también regresan los niños a la escuela, ya los papás y las mamás andan pues con todo en la lista de los útiles pues con muchas cosas y muchos pendientes, y ¿sabe qué? Va a regresar ya la normalidad a nuestra ciudad con el tráfico de todos los días. Ni modo, ni modo, pero ¿sabe qué? Que siempre es muy bueno tener la compañía de Globo 88.1, éxitos todo el día. Mis compañeros y compañeras ya saben, están todo el día con ustedes y bueno, pues de 3 a 4 las noticias. Gracias a Carlos Campos que estuvo con ustedes y también a Claudia Herrera que en mi ausencia estuvieron acompañándoles e informándoles, que es lo más importante. Vamos con nuestro número telefónico para que nos mande mensaje, 81-82-55-67-09-81. 82-55-67-09. Hay mucha información, quédese con nosotros. Hoy es jueves, ¿viene Iván Gutiérrez? No viene Iván Gutiérrez, también anda de vacaciones, mira, qué padre. Bueno, ya la próxima semana tendremos Iván Gutiérrez con toda la información de pues las recomendaciones para cuidar nuestras finanzas, pero por lo pronto hay mucho que enterarse el día de hoy. Quédese aquí en sintonía de Globo 88.1. Vamos a comenzar.
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3: Bueno, pues vamos con Judith Medrano porque el gobierno de Nuevo León ha reportado un aumento en los usuarios del transporte y reducción de hasta 50% en tiempos de espera. ¿Quién dijo esto? Hernán Villarreal. Él es el titular de movilidad, estuvo en el Nuevo León Informa. Habló de muchos temas y Judith Medrano, mi compañera y amiga, estuvo bien pendiente justamente de esto que informó en la mañana Hernán Villarreal y nos comparte lo más importante. Judith, muy buenas tardes.
5: Hola, hola, ¿qué tal, Maru? Es un gusto para mí saludarte. Te quiero comentar que cuando concluya la presente administración estatal, se espera que un 40% de los usuarios del transporte público utilice este medio de transporte, al menos esta es la proyección que tiene la Secretaría de Movilidad y Planeación Urbana. Hernán Villarreal Rodríguez recordó que en el 2021, cuando asumieron el cargo, recibieron únicamente 1.500 unidades y solo un 18% de los ciudadanos utilizaba ese transporte público para llegar a sus centros de trabajo o las escuelas, por lo que se tiene como meta que para cuando el gobierno de Samuel García Sepúlveda concluya, se incremente el uso del transporte debido a que ya van a ser terminadas las líneas 4 y 6 del metro. Pero ¿qué fue lo que dijo Hernán Villarreal Rodríguez? Te invito a escuchar.
4: Bueno, pues nosotros en el plan estratégico elaborado por el Consejo Nuevo León nos pusimos la meta de llegar al final de la administración al 34%. Sin embargo, creemos que con las construcciones de las líneas de metro y con lo que todo lo que se está haciendo con los autobuses, la renovación del transporte, vamos a poder llegar alrededor del 40% al final de la administración. Pero esta tendencia, esta revertir la tendencia de la caída del uso del transporte, es algo que no se ha visto a nivel nacional, pero tampoco a nivel internacional. ¿Y por qué? Porque todas las administraciones ponían como prioridad, entre comillas, la mejora del transporte público, pero no invertían.
5: El transporte colectivo agregó actualmente es del 32%, pero insistió que el próximo año subirá un 8%. Dijo también en esa rueda de prensa del Nuevo León Informa, dijo que pues esto va a ser favorecido además por la reducción del tiempo de espera y la realización de la obra pública. Escuchemos de nueva cuenta Hernán Villarreal Rodríguez.
4: Espera ha tenido reducciones considerables, alcanzando, entiendo que el 30% de disminución, variable entre el 30 y el 50% según las paradas, pero vemos, seguimos viendo gente en las paradas, claro que sí, porque como bien lo decías, se ha incrementado el uso del transporte colectivo, y este uso del transporte colectivo que se incremente, pues es una buena noticia, y que haya personas en las paradas y que haya personas en los andenes del metro, también es una muy buena noticia.
5: Sobre las obras del monorriel, el funcionario estatal comentó que se siguen haciendo pruebas y se seguirán haciendo, hace que esté listo y preparado. Dijo también, o defendió, que este tipo de transporte es seguro y que nunca se ha tenido un descarrilamiento, por lo que se siguen cumpliendo con las normas y certificaciones. Maru, este es mi reporte. Muy buenas tardes.
3: Gracias por la información, Judith. Buenas tardes.
5: Buenas tardes.
3: Bueno, y hablando de movilidad, le cuento que Metrorrey transfirió 18.8 millones de pesos para el mantenimiento de los camiones que operan en el corredor de la Ecovía. De esa cantidad, de esos 18.8 millones de pesos, 6.6 millones corresponden a 2026 y 12.2 a 2025. Estos recursos fueron entregados al Instituto de Movilidad y Accesibilidad. Los recursos se van a destinar o se destinaron ya al mantenimiento de las unidades del corredor Lincoln Ruiz Cortines, tan importante este corredor con tanta gente que se mueve todos los días en este tramo de la Ecovía. Bueno, este convenio entre Metrorrey y el Instituto de Movilidad no había sido informado de manera pública. Ecovía también mantiene una deuda con el Estado por 203.272.000 pesos y este adeudo corresponde a préstamos otorgados después de la requisa realizada en el 2016. Los recursos entregados por Metrorrey son adicionales a esta deuda. Y ya le decían los titulares que el gobernador de Nuevo León, Samuel García, se fue a Texas, inició una gira de trabajo allá en Austin y en San Antonio. Va a sostener reuniones con empresarios, con autoridades, para abordar temas de inversión, comercio e infraestructura. La agenda también contempla asuntos relacionados con innovación, con energía y desarrollo regional. Estas reuniones buscan identificar oportunidades de colaboración en cadenas de suministro, energía, infraestructura y formación de talento. Después, esto es en Austin, el gobernador se va a ir a San Antonio para continuar con sus actividades programadas justamente pues en este tema de estas reuniones con empresarios y autoridades tejanas. Y le platico que el gobierno de Nuevo León recibió un reconocimiento de la FIFA por la organización del Mundial 2026 aquí en Nuevo León. Samuel García y Bernardo Bichara recibieron este reconocimiento, este galardón a nombre de todos los ciudadanos del estado. El gobernador dijo que el reconocimiento corresponde pues a todo Nuevo León. Destacó que la seguridad fue una de las prioridades durante el Mundial y también durante el Fan Fest. Señaló que Nuevo León fue la sede más segura de México y la segunda entre las sedes del torneo. También agradeció a los ciudadanos, a los municipios, a los patrocinadores y a los organizadores por su participación. Ahora saludo a mi compañera Alma Torres porque, bueno, pues ya sabe que están los aspirantes a contender por la, bueno, ellos le llaman la defensa de la 4T, pero es para ser la candidatura de Nuevo León por Morena. Bueno, rumbo a estas elecciones en Nuevo León, Clara Luz Flores, que es una de estas aspirantes, está llamando a la unidad ante las diferencias que se han dado entre aspirantes de Morena. Y Alma Torres nos platica sobre esto, porque pues son del mismo partido y debería de pues de reinar la paz, digámosle así, y pues parece que no, ¿verdad, mi querida Alma? Muy buenas tardes.
6: Muy buenas tardes, Maru, te saludo con gusto a ti y a nuestro auditorio para informarte que Clara Luz Flores Carral es aspirante a coordinar los trabajos de la 4T en Nuevo León. Llamó a mantener la unidad dentro de Morena y afirmó que el movimiento de transformación requiere de la participación de todos sus integrantes, esto en medio de las diferencias y señalamientos entre quienes buscan encabezar el proyecto rumbo a la elección estatal. Al ser cuestionada sobre la presunta división entre las llamadas corcholatas de Morena en Nuevo León, así como por los señalamientos contra Alejandro Murat por un supuesto respaldo hacia otros aspirantes, Flores Carrales evitó entrar en confrontaciones y destacó el respeto que dijo existe entre los participantes. La morenista aseguró que ha recibido respeto de cada uno de sus compañeros y reconoció el trabajo y la intención de quienes buscan aportar al partido y al proceso de transformación en la entidad. Pero escuchemos un poco de lo que nos dijo en entrevista Clara Luz Flores Carrales.
7: Afortunadamente, yo tengo el gran honor de haber recibido solo respeto de todas y cada uno de los contendientes a ser coordinadores o coordinadoras de la transformación de Nuevo León. Afortunadamente, yo he podido contar y ellos cuentan con mi respeto y mi reconocimiento, cada uno de mis compañeros, mi reconocimiento a su esfuerzo, a su labor, a su legítima intención de aportar valor a Morena.
6: Flores Carrales sostuvo que está dispuesta a contribuir a la construcción de acuerdos y reiteró que la unidad será uno de los compromisos que asumirá dentro de este proceso. Escuchemos de nueva cuenta a Clara Luz Flores.
7: No tengo la menor duda de que, como lo dije desde el principio, Nuevo León nos necesita a todos, nos va a haber unificación, gobernar significa unificar. Y hacer política significa unificar. Yo hago el compromiso de unificar, unificar, unificar y sé que tengo con qué para hacerlo.
6: Estas declaraciones se dieron luego de concluir una primera etapa de recorridos por Nuevo León, mediante los cuales la aspirante aseguró haber recopilado inquietudes y problemáticas de distintas regiones del estado. Explicó que el siguiente paso será continuar con reuniones temáticas y técnicas, además de convocar a especialistas y ciudadanos para fortalecer el diagnóstico que dijo será un documento en constante construcción. Flores Carrales, por último, señaló que Nuevo León requiere capacidad y experiencia para enfrentar sus principales desafíos, por lo que llamó a valorar los perfiles que buscan encabezar el gobierno estatal. Maru, este es mi reporte.
3: Gracias, Alma, por la información. Muy buenas tardes.
6: Muy buenas tardes.
3: Bueno, de hablar de Morena, ahora vamos a hablar del Partido Acción Nacional, porque el Comité Ejecutivo Nacional del PAN abrió la posibilidad de formar alianzas con el PRI para las elecciones del próximo año. El dirigente nacional del PAN, Jorge Romero, dijo que cada estado tiene una situación política distinta y tuvo que haberlo dicho así, porque hace meses había dicho que no iba a hacer alianzas con nadie. lo dijo él hace unos meses. Pero Nuevo León es aparte, porque aquí se encuentra entre las entidades donde pues va a haber elección de gobernador, y aquí nuestro alcalde de Monterrey, Adrián de la Garza, pues llegó con esta alianza de PRI-PAN. Entonces Jorge Romero dijo que el PAN va a mantener su apuesta por sus propias siglas, pero estas alianzas pueden ser definidas próximamente ya por la dirigencia nacional. Indicó que se van a considerar las condiciones políticas, las opiniones también de las dirigencias estatales, y bueno, pues es que aquí en Nuevo León la idea que se está planteando es justamente esta, que pueda ser Adrián de la Garza, que fue, ya lo sabe, alcalde electo por PRI y PAN, por esta alianza, pues que pueda repetirse esta alianza para la candidatura a la gubernatura. Entonces Jorge Romero ya está hablando de que sí pudiera ser esta alianza en Nuevo León, porque pues nuestra situación política es muy distinta al resto del país. Bueno, y vamos a cambiar completamente, ya dejamos a un lado la política y le voy a contar de este cateo del cual se ha estado hablando, este cateo que se hizo en un colegio, en el colegio Tonalí, al sur de Monterrey, y también de un domicilio de uno de los empleados del colegio, por una investigación, por una presunta posesión de material sensible relacionado con menores de edad y posibles delitos de trata de personas. Bueno, pues habló de esto la presidenta del Instituto Nacional de Consultoría Familiar, Luz María Ortiz Quintos. Ella llamó a reforzar las medidas de prevención en los planteles educativos. Ella señaló que el caso representa un motivo de preocupación para las familias, ya que las escuelas son consideradas espacios de confianza, donde niñas, niños y adolescentes deben contar con condiciones adecuadas para su protección. Vamos a escuchar a Lucy Ortiz.
8: Este hallazgo sorprende y preocupa a la comunidad educativa, particularmente a los padres de familia. Cuando se considera que la escuela es su segunda casa y es un espacio seguro para los hijos, resulta inquietante conocer que puedan existir situaciones que vulneren su integridad, incluso dentro de instituciones particulares a las que las familias confían la educación de sus hijos.
3: Bueno, esto es lo que habla de este tema muy importante ahora que regresan las clases. Y justamente hablando de este tema, el municipio de Guadalupe implementó trabajos de limpieza, fumigación, rehabilitación y seguridad vial en los planteles educativos, pues para recibir a los estudiantes durante el inicio del próximo ciclo escolar, que ya pues arranca el próximo lunes, el ciclo escolar 2026-2027. Y en una supervisión en la escuela primaria, profesor Rafael Ramírez, el alcalde Héctor García, el alcalde de Guadalupe, destacó las labores realizadas para mejorar las condiciones del plantel, entre ellas el deshierve, poda, limpieza y fumigación preventiva contra enfermedades como el dengue. Vamos a escuchar al alcalde de Guadalupe, Héctor García.
9: Es una escuela en donde a petición de la Secretaría de Educación como municipio estamos ayudando a podarla, limpiarla, fumigarla, en fin, a ponerle las condiciones bonitas como se merecen nuestros niños, los niños de Guadalupe.
3: Y le comento que la Universidad Autónoma de Nuevo León está fortaleciendo una alianza científica con, ¿quién cree? Con China. Y está ampliando por 10 años su colaboración con el Observatorio Astronómico de Shanghái. Mi compañero Denny Leiva nos tiene la información, los detalles de esto. Adelante, Denny.
10: Hola, ¿qué tal? Muy buenas tardes. La Universidad Autónoma de Nuevo León fortalecerá su colaboración científica y tecnológica con el Observatorio Astronómico de Shanghái en China mediante un nuevo convenio con una vigencia de 10 años. El acuerdo fue firmado por el rector de la UANL, Santos Guzmán López, y el director del observatorio, Dali Kong, con el objetivo de ampliar las investigaciones conjuntas en astronomía, ciencias espaciales y tecnologías de ingeniería. Se destacó que esta alianza permitirá desarrollar proyectos relacionados con astronomía óptica, clima espacial, radioastronomía y astrofísica, además de promover el intercambio de información y talento entre ambas instituciones. La colaboración dará continuidad a una relación iniciada en 2021 e incluye la operación y análisis de datos de dos telescopios ópticos instalados en el Observatorio Picacho de la universidad, con especial atención en seguimientos de objetos cercanos a la Tierra y desechos espaciales. El convenio también contempla investigaciones sobre sistemas globales de navegación por satélite, clima espacial y alerta temprana de sismos. En materia académica, ambas instituciones promoverán publicaciones conjuntas, visitas de investigadores y programas para estudiantes de posgrado, incluyendo estancias de investigación y codirección de tesis. Con esta alianza, la universidad busca ampliar su presencia científica e internacional, informó para MBS Noticias Monterrey, Denny Leiva.
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3: Vamos con información de seguridad. La Fiscalía General de la República aseguró 2,360,000 litros de hidrocarburos y aceites en una bodega en Guadalupe. Este cateo se realizó el sábado pasado en un inmueble de la Avenida de la Industria. No habían reportado lo que había sucedido hasta ahora. No hay personas detenidas durante el operativo, pero sí fueron asegurados 3,300 tambos, 270 cubitanques y 4 camionetas con pipas. Este operativo incluyó el decomiso de cajas secas, motobombas, montacargas y tanques. La Fiscalía General de la República está esperando un dictamen para determinar el tipo de sustancias aseguradas. Se piensa que es huachicol, por supuesto, que son hidrocarburos y aceites, pero lo tiene que determinar la autoridad e informar en su momento. Con este decomiso, las autoridades reportan 7,062,850 litros asegurados durante este 2026. Y hubo un conato de incendio en una casa de reposo ahí en la colonia Lomas de Chepevera. Esto movilizó a cuerpos de auxilio. Es Lomas de Chepevera, Monterrey. Esto fue muy temprano en la mañana, 7:40, y fue en el cruce de la calle José Calderón y Daniel Zambrano. Se registró el fuego en un cableado del área de la lavandería de esta casa de reposo que se llama Ventura. Hasta ahí llegaron elementos de Protección Civil de Monterrey, Protección Civil del Estado y bomberos de Nuevo León. Vecinos controlaron la situación al cortar el suministro de energía eléctrica antes de la llegada de los rescatistas. En el inmueble se encontraban 16 adultos mayores y 2 personas encargadas de su cuidado. Afortunadamente no pasa a mayores. Y un incendio este en un lote baldío en la avenida Churubusco movilizó a elementos de Protección Civil de Nuevo León. Esto fue también hoy en la mañana en Churubusco, en el cruce con la calle Francisco Beltrán. Este siniestro provocó la suspensión de clases presenciales ahí en la preparatoria Álvaro Obregón, que es la Escuela Industrial y Preparatoria Álvaro Obregón, que suspendió las clases del turno matutino en su unidad 1, que hay que decir, el día 11 de agosto pasó algo similar. También un incendio, también en un terreno baldío, también se suspendieron clases. No sé si ya se la hallaron o qué pasa, pero bueno, esto sucedió hoy en la mañana. Esta medida se tuvo que tomar por recomendación de las autoridades de seguridad y protección civil. De manera extraoficial, se dijo que este incendio estaría relacionado con un basurero ubicado cerca del plantel. Protección Civil continuó con la atención del reporte para determinar las condiciones ya de este terreno ahí en la mañana en Churubusco y Francisco Beltrán.
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3: Alex Santana, qué gusto verte después de, pues, semana y media.
11: Después de tanto tiempo, nos volvemos a ver.
3: Nuevamente nos volvemos a encontrar. Hoy andas muy fit, me dicen.
11: Más o menos.
3: O sea, no te puedo dejar más solo. Ya, o sea, los bollos ya no.
11: No, bollos ya
3: gomitas,
11: no.
3: Gomitas, galletas.
11: Adiós a las gomitas.
3: Pues porque se fue la proveedora, por eso no hay bolla. Porque se nos fue la proveedora.
11: No, pero ¿tú sí, qué? Sí.
3: ¿Qué vas a proveer?
11: Ya hay nuevo proveedor
3: de bollos.
11: De productos,
3: no, de productos fit.
11: De golosinas.
3: De productos fit, no.
11: De golosinas.
3: Ah, o sea, tú bajas de peso, Gil, y engordas a los demás.
12: Claro.
3: No, al contrario, así dije, va a traer pura licuado de proteína,
11: Pero me
3: nada.
11: Quiere vender puras cosas para que engorde, porque no, aquí el único delgado tiene que ser él, dice.
3: Fíjate, no, y Arturo. Arturo.
11: Arturo son los únicos
3: delgados. Bueno, Arturo Velázquez, no, es una envidia la que me da. Que dicen envidia de la buena, no, la envidia es mala, muy mala. Es muy mala, yo sí le tengo envidia. Yo envidio a todos los que comen y no engordan y nada. Engordan. Qué padre, ¿verdad?
11: No, yo nada más de oler ya engordé.
3: Sí, yo también. Ni modo, hay que cuidarnos. Tendremos pues otras ventajas y otras virtudes. Mi Alex, cuéntame, ¿qué nos recomiendas en nuestro portal de MBS Noticias?
11: Pues mira, ahorita les vamos a traer una recomendación que es ideal, que yo creo que para aquellas personas que les gustan mucho los espectáculos astronómicos, Maru, porque justamente hoy podremos ver este eclipse lunar parcial desde aquí, desde Monterrey. Sí, y lo interesante, bueno, pues es que cubrirá cerca del 96% del diámetro de la luna. Es un fenómeno que teñirá el satélite de tonalidades rojizas y cobrizas. Y les adelanto que el inicio de este eclipse penumbral, bueno, pues será alrededor de las 7:23 minutos de la tarde. Así que, bueno, pues si usted no se quiere perder esta experiencia espacial, les cuento que en diversos puntos de la ciudad se estarán realizando actividades donde ahora sí que abiertas al público. Para que, o sea, vayan a ver este,
3: pero a ver, empieza a 7:00, pero sí, a esa hora todavía está como medio de día.
11: Ah, claro.
3: Entonces ahí empieza, ¿no creen que correcto, a las 7:20 ya se van a estar viendo todo?
11: No, justamente ahí en el portal les estaremos diciendo, bueno, les dejamos el horario ahí escalonado de cuándo empieza, cuál es el punto máximo, a qué hora se va a estar terminando. Todo ahí está bien desglosado en el portal. Ahí les
3: ¿cómo se
11: todas
3: llama?
11: Las...
3: ¿Dónde ver el eclipse? Se llama la nota.
11: Se llama ¿Dónde ver el eclipse lunar? Hoy 27 de agosto en Monterrey. Ahí también les vamos a contar, Maru, sobre qué lugares, en qué lugares se estará realizando esta actividad, porque hay muchos lugares en los que se estará realizando, algunos con costo, otros sin costo.
3: Ay, a mí entonces, me gusta sin costo.
11: Pues sin costo, ahí está en el portal y les decimos bueno, de dónde se trata. Y fíjate que hasta les van a dar telescopios.
3: ¡No!
11: Así es.
3: Oye, qué
11: para
3: padre.
11: Para que disfruten y vean al 100% este eclipse.
3: Es hoy jueves este eclipse lunar parcial para que usted lo pueda apreciar. Entre a nuestro portal mbsnoticias.com/nuevo-león y ahí encontrará la nota. Muy fácil, sí, pero aquí no la encuentro.
11: ¿Cómo que no? Ah, bueno, espérame, es que nos cambiaron ahí un poquito, mira.
3: Ah, les voy a decir
11: cómo. Sí, mira, ustedes se van a ir directamente a mbsnoticias.com.
3: Okay.
11: Después de ahí se van a ir a las pestañitas que están arriba.
3: Okay.
11: Hay una pestañita que dice estados. Ustedes la desglosan y se van a ir directamente a Nuevo León.
3: Okay.
11: Ya estando ahí, le dan para abajito y ahí va a aparecer la nota.
3: Ya la encontré.
11: Ya viste.
3: Es que no me puedo desaparecer unos días porque...
11: Porque cambian todo, ¿verdad?
3: Y no me avisan.
11: Sí,
3: ya bueno, la encontré. Ahí está. Empieza 7:23, el eclipse penumbral, inicio del eclipse parcial 8:33. El punto máximo va a ser a las 10 de la noche con 12 minutos.
11: Es correcto.
3: ¿Quieres saber más? Entren a nuestra página, viene toda la información.
11: Ahí les dejamos, como les comentábamos, los lugares donde van a estar realizando estos eventos en los que la gente puede ir. Hay algunos que cobran, hay algunos que no cobran. Hay algunos que están realizando también hasta camping.
3: Ay, está padrísimo, con picnic,
11: todo,
3: con
11: sí,
3: picnic.
11: Sí, con picnic.
3: Ahí está, toda esta información está aquí. ¿No tienen plan para hoy? Pues de una vez, ahí está la información para que puedan asistir. Hay muchos lugares donde se va a poder ver y hay las recomendaciones también que se dan para poder apreciar este eclipse.
11: Sí.
3: Muy bonito todo. Gracias, mi querido Alex. Y que nos sigan en redes sociales.
11: Claro que sí, en todas estamos como MBS Noticias Monterrey. Ahí les estaremos compartiendo detalle a detalle todo lo que está pasando en ahora sí que en el mundo.
3: Oye, y también viene mucha información de seguridad,
11: sí,
3: lo que dije aquí y otras cosas más. Y viene información de muchas cosas para que entre a nuestro portal. mbsnoticias.com/nuevo-león. Y aquí podemos encontrar mucha información. Muy bien. Y también de otras cosas, de deportes, de entretenimiento. Sí. A ver, cuéntame, Janet García, ¿cuándo salió ayer?
11: Ella salió el martes. ¿Ah? A ver, no, el miércoles.
3: ¿Por qué?
11: ¿Martes? Sí, salió el martes.
3: ¿Por qué?
11: Bueno, pues Galilea le dijo que salía por mueble.
3: Ay, qué
11: feo. Lo dijo Galilea, no yo. Lo dijo la casa, no yo. Para que no me vayan a atacar a mí, pero sí, le dijeron que se había salido por mueble. Bueno, la corrieron por mueble.
3: Oye, y
11: ella
3: también
11: tuvo una salida muy diferente a los demás participantes, porque los otros participantes, los cuatro, bueno, los tres, porque Fede no contaba, los otros participantes salieron, o mejor dicho, los sacó el público.
3: Ah.
11: Sí, con sus votaciones. Pero a Janet la sacaron sus compañeros, porque fue la que tuvo menos votos de parte de ellos para que regresara a la casa.
3: Oye, pero bueno, yo no veo la casa de los famosos. Se nota, ¿verdad?, que no la veo. Pero me salió aquí Yanet García, por eso dije, ay, pues cuéntame el chisme. Si usted quiere saber el chisme, también puede entrar a nuestro portal, mbsnoticias.com, y viene mucha información de muchas cosas, entre ellos de eso. También que falleció el actor Tim Curry. Él salía en varias películas.
11: Fue el primer... El primer It, es correcto, sí. El primer payasito.
3: Oye, y también... no salió él en...
11: En Scary...
3: En Mi Pobre Angelito, ¿verdad? Sí, claro. Bueno, pues toda esa información ya lo sabe en nuestro portal, para que entre a mbsnoticias.com. Gracias, Alex.
11: Un gusto como siempre. Hasta mañana.
3: Hacemos una pausa a 3:30.
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3: 3:36 PM, la presidenta Claudia Sheinbaum Pardo realizará una visita a Nuevo León, esto como parte de las actividades por su segundo informe de gobierno. No han sido todavía confirmada la fecha de manera oficial, aunque se dice por ahí que puede ser el domingo, de este domingo en 8, o sea, el 6 de septiembre. Así lo dijo Alejandro Murat, que es el delegado de Morena aquí en Nuevo León. Sería la tercera visita de la presidenta Claudia Sheinbaum a Nuevo León durante este 2026. En febrero estuvo en García, ¿se acuerdan? Santa Catarina, en Juárez. En marzo participó en la asamblea anual de la CAINTRA y bueno, pues esta sería la tercera visita. Dicen las autoridades que van a informar posteriormente ya la fecha y lugar, las actividades de su agenda y pues la idea es que la presidenta esté presentando los avances de su segundo año de gobierno ante los habitantes de Nuevo León. Esta visita forma parte pues de esta dinámica que inició el año pasado para recorrer las 32 entidades de nuestro país. Y esta mañana la presidenta Claudia Sheinbaum tocó varios temas en su conferencia matutina y como siempre Kevin Mendoza nos tiene lo más importante. Kevin, adelante.
32: Buenas tardes. La presidenta Claudia Sheinbaum afirmó que México respetará las decisiones de Estados Unidos sobre las visas, pero advirtió que denunciará los casos en los que considere que existe una motivación política.
33: La decisión de tener una visa o no tener una visa o retirar la visa es decisión soberana de un Estado. Es decir, Estados Unidos puede dar o no dar visas. Ahí nosotros no podemos intervenir en la política que defina. Es una política que define. Podemos estar de acuerdo o no estar de acuerdo, pero es una decisión que le compete al gobierno de los Estados Unidos.
32: Además, habló sobre el caso del contraalmirante Fernando Farías Laguna, señalado por presuntamente encabezar una red de huachicol fiscal y pidió que se haga justicia.
33: Esta persona que acaba de regresar de Argentina, expulsado de Argentina, solicitud del gobierno de México, pues tiene una carpeta de investigación muy sólida, denunciada en su momento por el extitular de la Secretaría de Marina y por el actual titular de la Secretaría de Marina. Y hay suficientes datos para conocer que esta persona pues tenía una red que permitía la distribución de combustible. No solamente son personas que eran empresarios y otras personas que están en la investigación, algunos de ellos ya detenidos, y otros que se ha solicitado incluso la extradición. Entonces, es una carpeta de investigación que viene de hace tiempo.
12: Por su parte, el exministro Arturo Saldívar señaló que una orden de aprehensión por sí sola no necesariamente impedirá que una persona se registre como candidata a un cargo de elección popular.
13: El criterio es que una orden de aprehensión, a pesar del texto que tiene otro precepto de la Constitución, no impide que alguien se registre para poder ser candidato. Porque podría ser muy fácil, no digo que este sea el supuesto, yo no me refiero ahorita a ningún supuesto en particular, que pudiera obtenerse una orden de aprehensión y con eso quitar a alguien de la contienda. Pero este criterio ha evolucionado. Efectivamente, cuando fue el caso del presidente López Obrador, estaban todavía vigentes otros criterios.
12: Por último, la presidenta Claudia Sheinbaum se pronunció a favor de restringir el uso de celulares en las escuelas para reducir la dependencia a dispositivos y fortalecer el aprendizaje en las aulas.
33: Sí debe restringirse el uso de celulares en las escuelas. Ya hay esa disposición en 16 estados de la República y después de lo que vimos aquí en la mañanera del impacto que puede tener el uso excesivo de las plataformas digitales en el crecimiento, en la conducta, en el desarrollo cognitivo de la niña, del niño en su desarrollo, me parece que es importante que en las escuelas se regrese al papel, al lápiz, a un aprendizaje que no tenga que ver con los dispositivos electrónicos.
12: Para MBS Noticias, Kevin Mendoza.
3: Gracias, Kevin, por la información. Hablando de Morena, la dirigencia de este partido marcó pues a su distancia con Enrique Insunza Cázares, este legislador de Sinaloa, que está en la mira de los Estados Unidos. Usted recordará que fue señalado junto con el gobernador de Sinaloa y otros políticos de este estado de Sinaloa. Bueno, pues él decidió hace un par de días abandonar la bancada de Morena en el Senado de la República y se dijo que iba a operar ahora de manera independiente. Entonces, ya la dirigencia pues marcó su raya también. Tanto la presidenta de Morena, Ariadna Montiel, como Ignacio Mier, que es el coordinador parlamentario, confirmaron su postura del movimiento. Siempre dicen que fue que el sinaloense pidiera licencia y nunca la pidió. Nunca la pidió, simple y sencillamente no fue, no iba a las sesiones. De repente, bueno, pues ya regresa y cuando regresa se deslinda de Morena, dice que ahora es independiente. Bueno, pues entonces los líderes de Morena dicen que esta separación temporal ya la habían planteado desde tiempo atrás para que pudiera enfrentar este señor las investigaciones sin fuero. Pues la presión interna aumentó tras las acusaciones emitidas desde Estados Unidos que vinculan a Enrique Insunza con el crimen organizado, ante lo cual este hombre pues prefirió dejar a Morena antes que dejar su escaño. Hablo de esto, Ariadna Montiel, la dirigente de Morena, vamos a escucharla.
14: Nosotros hubiéramos querido que se hubiera separado, que hubiera pedido licencia, pero a partir de hoy él tomó la decisión de separarse del grupo parlamentario de Morena y actuar como senador independiente, por lo cual desde ahora sus opiniones y sus acciones serán exclusivamente bajo su actividad personal.
3: Vamos ahora con nuestro compañero Alex Alcántara y información de los estados. Adelante, Alex.
15: Estados.
16: Nuevo León.
17: Elementos de fuerza.

0: según reportes de inteligencia, iban a ser utilizados como laboratorios clandestinos.
1: Veracruz.
0: Fue vinculado a proceso Sergio N., alias El Búho, ex escolta del exalcalde de Ixhuatlán del Sureste, por su presunta participación en el homicidio de la periodista Roxana Guzmán, ocurrido en junio pasado. Un juez le ratificó la prisión preventiva, con lo que ya suman 9 los procesados por este caso.
1: Hidalgo.
0: Una toma clandestina en un ducto de Pemex provocó una nueva fuga de combustible en la comunidad de Xolostitla, municipio de Pasoyucan. Como medida de precaución, las autoridades desalojaron 6 viviendas y evacuaron a 15 personas. Cabe recordar que en esa misma zona se registró un incendio por ordeña de hidrocarburo hace apenas 10 días. Con información de Leire Batalla, les saluda Alex Alcántara.
2: Y seguimos con información nacional. Una serie de balaceras y presuntos enfrentamientos armados en la periferia de Escuinapa, Sinaloa, provocaron el resguardo de familias en sus hogares y el cierre preventivo de comercios ahí en la cabecera municipal, aun y cuando hay despliegue militar en esta zona. Bueno, pues escucharon las ráfagas de armas de fuego hoy jueves en el sur de Escuinapa, que esto pues de alguna manera u otra desafió la presencia de las Fuerzas Armadas a solo 2 días de que el gobierno federal reforzara esta zona y mandó 1,300 militares a este municipio pegadito a Mazatlán, que es Escuinapa. Está ubicado a solo 1 hora de Mazatlán, está muy cerca a este puerto tan importante. Y bueno, pues los reportes de los ciudadanos sobre el uso de armas de alto poder comenzaron después de las 10 de la mañana en varios sectores de Escuinapa, como la colonia Santa Lucía, la calle Francisco y Madero y las inmediaciones de la vía del tren, así como la salida sur hacia una comunidad que se llama Los Sábalos. Bueno, a través de redes sociales, pobladores y agrupaciones locales difundieron audios y videos donde se escuchan detonaciones prolongadas. Solicitaron a la ciudadanía evitar traslados innecesarios y, sobre todo, resguardarse ante el riesgo de quedar en medio de los intercambios de disparos.
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2: Bueno, esta riada, aluvión que hubo en Nepal y en el Tíbet, tremendo, ha dejado pues la cifra de muertos a 392 hasta el momento. Pero ya los desaparecidos superan los 1,400 después del colapso que afectó a varias comunidades. Cientos de turistas permanecen atrapados en las zonas afectadas. Las Naciones Unidas inició, ante esta emergencia, un despliegue de personal y suministros de Nepal. Las agencias humanitarias están coordinando las labores en el gobierno de Nepal para atender a la población. También se están utilizando imágenes satelitales para apoyar las tareas de rescate. La ONU va a enviar personal médico, alimentos, refugios temporales a las zonas afectadas. Esta información fue confirmada por el portavoz de la ONU, Stefan Dujarric, que es el portavoz de Antonio Guterres. Las labores buscan apoyar el rescate de personas y la atención de quienes resultaron afectados. Vamos a escuchar a Stefan Dujarric.
3: Esto se lleva a cabo en apoyo a la respuesta liderada por el gobierno, con el fin de atender unas necesidades humanitarias que claramente serán enormes. Ya se encuentran en el lugar 2 miembros del personal de la Organización Mundial de la Salud con kits médicos suficientes para unas 10,000 personas durante 3 meses, así como tiendas de campaña y apoyo logístico. A partir de mañana, el Programa Mundial de Alimentos y UNICEF también desplegarán personal y camiones cargados con suministros de ayuda.
2: Bueno, la República Democrática del Congo inició hoy la vacunación contra el ébola con una vacuna que se llama Ervebo, en el marco de un protocolo de uso compasivo. Esto fue en la provincia nororiental, se llama Chopo, mientras el país está intensificando sus esfuerzos por contener este actual brote de ébola con una cepa que se llama Bundibugyo. esta cepa de este virus. Bueno, el ministro de Salud de República Democrática del Congo, Roger Kamba, inició oficialmente la vacunación en Kisangani, que es la capital de la provincia de Tshopo, y los trabajadores de la salud y de primera línea, pues han estado entre los primeros grupos en recibir la vacuna. Se han recibido más de 50 mil dosis de esta vacuna herbal.

0: Evo, así lo han informado las autoridades. El Ministerio de Salud señaló en la red social X que el inicio de la vacunación fue un paso muy importante en la respuesta al ébola y señaló que además va a reforzar las medidas existentes encaminadas a proteger a las comunidades, romper las cadenas de transmisión y contener la propagación de la enfermedad. 3:49, hago una pausa y regreso con información deportiva.
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0: Pues hoy, en ausencia de Ana Sofía, nos acompaña Toño Nelly con la información deportiva. Adelante, Toño.
11: ¿Cómo están? Muy buenas tardes. Vamos con la información deportiva. Hoy aterrizó en la ciudad de Monterrey Ricardo Monreal, el tercer refuerzo de Tigres para lo que resta de este torneo. El delantero mexicano llega procedente del Necaxa y en sus primeras declaraciones dijo estar consciente de la energía de un plantel al que tiene que responder de inmediato si quiere brillar. Ya sabe usted, hizo las declaraciones de costumbre a la llegada al aeropuerto, pero no por eso dejan de ser ciertas y definitivamente que es para él una gran oportunidad venir al equipo de Tigres. Unos llegan y otros se van. Finalizó su paso por el fútbol mexicano la campeona del mundo Jennifer Hermoso, regresa a España y ahora se unirá, como ya se venía diciendo, a las filas del Atlético de Madrid. Jen inició su carrera con el equipo rojiblanco y ahora vivirá su tercera etapa, firmó por 1 año y al finalizar analizará si continúa en el fútbol o toma la opción de retirarse. Así que adiós a la gran jugadora del equipo de Tigres y del fútbol mundial de la selección de España. Se acabó la participación internacional de River Plate en la Copa Sudamericana y esto aceleró la salida del Chacho Coudet, que ya estaba teniendo serios cuestionamientos luego de perder la final de la Apertura 2026, quedar eliminado en 16avos de la Copa Argentina y entrar en una racha de 5 derrotas al hilo sin goles. Así que Coudet dijo, esto ya se puso feo y mejor se hizo a un lado y deja los destinos del River Plate. Se realizó el sorteo para la edición 26-27 de la Champions League, que dejó varios enfrentamientos entre las potencias europeas. Por tercer año seguido, un sistema informático automatizado fue desvelando las hojas de la ruta de cada equipo presente en el grupo único de 36 clubes, con los exfutbolistas David Villa y Thierry Henry en el escenario como colaboradores de proceso. Desde mediados de septiembre y hasta finales de enero, durante 8 jornadas, se determinará una clasificación conjunta. en la que los 8 primeros accederán directamente a octavos de final y los equipos entre el noveno y el vigésimo cuarto puesto tendrán que enfrentarse en un playoff para buscar ese mismo objetivo y llegar a la gran final del 5 de junio del 2027 en el Estadio Metropolitano de Madrid. El bicampeón PSG se mide con el Barcelona, Manchester City, Roma, Aston Villa, Galatasaray, Villarreal, Bratislava y Como. El Real Madrid, el máximo ganador del torneo, tendrá choques con el Arsenal, el Inter de Milán, el PSV, la Roma, Leipzig, Shakhtar, LASK y AEK Atenas. Y por citar algún otro, el Manchester City chocará con el Barcelona, el Porto, el Sporting, el Napoli, el Leipzig, el AEK Atenas y el Lens. Eso es lo que tenemos en la información deportiva. Muchas gracias. Buenas tardes.
0: Gracias, Toño Nelly. Gracias también a ustedes por el favor de su atención. Tengan una linda tarde de jueves. Los dejo con Gaby Vargas. Hoy nos habla sobre los 6 sombreros. ¿De qué se trata? A continuación, Gaby Vargas. Con esto cerramos esta emisión de Globo 88.1 MBS Noticias Monterrey. Hasta mañana.
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13: ¿Te ha pasado que al tratar de resolver un problema solo o en grupo, tu mente se confunde en un mar de emociones, información, lógica, temor y nuevas ideas? Hoy comparto contigo una herramienta de comunicación usada en todo el mundo para facilitar la resolución de situaciones personales, familiares y laborales. Imagina una casa de campo. Una persona está parada frente a la casa, otra atrás de la misma y dos más a los lados. Desde su ubicación, las cuatro describen y discuten la casa de acuerdo con la perspectiva que cada uno tiene. Edward de Bono propone recorrer juntos el exterior de la casa y ver paralelamente cuál es el punto de vista de los demás. Esta metáfora es lo que de Bono llama el pensamiento paralelo. Al usar este pensamiento, todos caminan por la casa y juntos se detienen al frente, a los lados y atrás, para ver el punto de vista de los otros. Esta acción es opuesta a discutir o confrontar la opinión del otro. Cuando dos personas no están de acuerdo en algo, cada una argumenta en función a su punto de vista con la finalidad de probar que el otro está mal. La dirección de la mirada se puede cambiar. ¿Hacia dónde? Aquí es donde entran los 6 sombreros del pensamiento. De Bono propone 6 colores de sombreros que representan las 6 direcciones del pensamiento que debemos tomar en cuenta al resolver algo: blanco, rojo, negro, amarillo, verde y azul. Al hacer que en un grupo todos piensen bajo el mismo color de sombrero, eliminas algo que obstaculiza encontrar soluciones: la lucha de egos. Con los 6 sombreros tratamos de hacer una sola cosa a la vez, y cada color se relaciona con su fusión. Empezamos. El sombrero blanco. Imagina una computadora que arroja los datos y números que le piden. Es neutral y objetiva. No interpreta ni opina. El sombrero blanco excluye información del tipo me late, yo creo, opino que, tengo la impresión de. Este solo da datos duros, los hechos. El sombrero rojo. Al usar el sombrero rojo, expresamos sentimientos, intuiciones, emociones, sin necesidad de justificarlos. Sombrero negro. Es el más popular de los sombreros y quizá el más importante. Este plantea, cuestiona y analiza todos los obstáculos, los peros, las críticas y los riesgos. ¿Cómo reaccionaría la gente? ¿Qué puede salir mal? ¿Tenemos los recursos? Sombrero amarillo. Este sombrero ve las oportunidades, los beneficios y lo positivo de las cosas. El valor del ¿qué tal si sí funciona? Debe basarse en la razón y no en la esperanza. Tiene que ver con generar ideas alternativas, con hacer que las cosas sucedan. Porque al final, sin entusiasmo, no hay idea que se logre. Sombrero verde. Este es energía, nueva vegetación, crecimiento. Es el de la creatividad, el de la imaginación. Intenta solucionar los problemas que expuso el sombrero negro. Este ve las cosas desde un ángulo diferente. ¿Qué tal si hacemos hamburguesas cuadradas? Y el sombrero azul Con este sombrero ya no pensamos en el tema, sino en observar fríamente las opciones y llegar a una conclusión. Así que la próxima vez que vayas a tomar una decisión, te invito a recurrir a este método y te asombrará ver que la conclusión llega sola. Se vuelve obvia y sin necesidad de desgastes y en muy poco tiempo.

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8:05, bienvenidos a este espacio. Oye, ay, como que empecé el programa y me empezó a dar un dolor en el oído, como de esos que te dan, como cuando van a ganar las Chivas. Así, bien raro. Oigan, saludando a toda la gente que ya se está conectando a través del WhatsApp de Pati Pati en Globo. Estamos a 36 centígrados en el centro de la ciudad de Monterrey. No va a llover en ningún lado, así que puedes lavar, puedes tender ropa, puedes salirte un ratito allá a solearte, vitamina C y toda la cosa. Eso sí, el tiempo está bien húmedo. Hoy la humedad de mega menos. Tengo una duda para toda la gente que nos está escuchando y quiero apoyarnos entre nosotros. Quiero saber cuál es eso que más extrañas, bueno, más bien, ¿qué es eso que más extrañas de tu infancia? Una sola cosa, breve. No me vayas a mandar el podcast de 30 minutos, nada más dime. La neta, yo lo que más extraño es tal cosa. Quiero que me lo platiques a través del WhatsApp de Pati Pati en Globo, 8182-56-5150. ¡Ay, no! ¡No te dije! Arturo Velázquez en los controles y hoy viene vestido, mira. Viene como que va a una entrevista de trabajo, Chihuahua. Sí. No, viene como que lo invitaron a un 15. Ah, tú no estás para saberlo, pero yo sí para contarlo. Ah, no, ya te había dicho ayer. Se cortó el pelo y se quitó como 10 años de encima, te lo juro. O sea, si tenía 20, ahorita se ve de 10. Se ve chiquito. Oye, vámonos con música. Un éxito de Belanova. Rosa Pastel a través de Globo 88.1.

4:17. Vámonos con esto de Alejandro Fernández. Camila Fernández. No manches, Arturo, me equivoqué. Vámonos con No manches de Camila Fernández aquí en Globo 88.1.

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1: 420. Suena la alerta de la primera complacencia de este programa. Márcame en este momento 800-1080-881. Ya tenemos una llamada. Hola, ¿quién anda por ahí?
2: ¿Qué onda, Pati? ¿Cómo estás?
1: ¡No! ¡Juanito, Juanito!
2: Aquí andamos, ¿qué tal?
1: ¿Qué onda? ¿Cómo estás? Muy bien, ¿y tú?
2: Muy bien, gracias a Dios, aquí andamos, escuchándote como todos los días.
1: ¿Y andas chambeando? ¿Qué estás haciendo?
2: No, hombre, me vine al cine, que tenía mucha calor en la casa.
1: ¡Ay, no, qué pudiente! Tengo bastante calor en la casa, voy al cine. ¡Ay, no te soporto! ¿Qué película vas a ver?
2: No, ya la vi, la de Spider-Man. Es que lo que pasa es que el mes pasado me llegaron 4,500 de luz. Dije, me sale más barato irme al cine.
1: No, pelada. Y pues fuiste, dice, pues fui. Oye, pero la
2: pues me vine aquí a la plaza.
1: ¿A poco todavía está en el cine la de Spider-Man? Salió hace como 3 meses, ¿no?
2: Pues es que a mí no me gusta ir con mucha gente.
1: Ay, no, me estás quedando pero bien exclusivo de tu espíritu.
2: Yo soy muy fan de ir a las matinés. Bueno, ya no las hacen, pero
1: ya eso
2: me acuerdo
1: ya...
2: que antes yo solía irme a decir que un sabadito en la mañana a ver.
1: Eso ya habla bastante de tu edad, más o menos, siento yo, porque a mí no me tocó.
2: Ay, ¿qué? A ti también te debe tocar hasta eso de permanencia voluntaria, déjame
1: decirte. Ay, espérate. Oye, ¿qué canción quieres, Juanito?
2: Pues una triste.
1: A ver, ¿cuál?
2: ¿Cuál triste?
1: No manches, como Camila Fernández. Pues una triste, pero que esté animada, o una triste, así una, no sé, pues, a lo mejor... Una de Jessie y yo, y la de Me Soltaste está... Sí, es cierto, Arturo, esa de Me Soltaste está para que llores, Juanito.
2: Pues no la conozco, pero a ver, ponla para escucharla.
3: Yeah. A buscar en otras partes, amor.
1: Para que llores un ratito.
2: Mira, la voy a escuchar, y si no me gusta, te hablo en la otra complacencia.
1: Ándale, pero dime cuál es la estación que sí te complace.
2: FM Globo 88.1 con Pati Pati.
1: ¡Éale! Vámonos con algo de Jessie y yo, y Me Soltaste, a través de la estación más exitosa.

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18: 4:37, escuchas la estación más exitosa y esto es de Luis Fonsi. Me despido aquí en Globo 88.1.

0: 7:43. Ay, ahora sentí que grité de Mega Man. Oye, estamos hablando acerca de cuál es esa cosa que tú extrañas de cuando eras niño. Por ejemplo, ahorita nos mandaron el siguiente audio.
1: Hola, Pati, buenas Hola. Tardes. Lo que más extraño es llegar de la escuela y luego cambiarte para irte a salir a jugar con tus amigos.
0: Oye, y lo que te hablaran de... Te hablaban... ¡Arturo! Te gritaban tus papás. O sea, ellos salían de la casa y gritaban a toda la cuadra y tú sabías identificar el grito de mamá. Así se escuchaba.

0: contra mí, ese es de verdad mi peor enemigo, que es Arturo. No, yo nomás lo quería sacar. Nomás lo quería sacar ahorita al aire. Oye, qué padre salir a jugar. Fíjate que yo era un poquito ñoña y como fui así de una generación un poquito más chica, que te dijera. Luego me tocó ser esa persona que estrenaba videojuegos con mis hermanos. Me daban el control desconectado. Dice por acá, lo que más extraño es a mi mamá. Ay, es que mamá siempre va a ser mamá. O sea, no hay de otra. No hay de otra. Sígueme platicando a través del WhatsApp de Globo 88.1. Vamos a escuchar este otro audio.
1: Buenas tardes, Pati.
0: Buenas tardes.
1: Lo que más extraño de ser niña es el no tener que pagar por nada.
0: Ah, ya sé.
1: Siempre iba de gorra a todos lados. Me llevaban al cine, me llevaban a comer.
0: Y no pagaba.
1: No tenía deudas.
0: ¿Y ahorita?
1: Y ya aquí le paro, porque si no vamos a terminar.
0: Vamos a poner otra canción triste. Oye, ya sé, dice por acá justo eso. Extraño que mi mayor preocupación fuera que me dejaran salir a jugar, porque ahorita son puras deudas. Es que uno no sabía que la vida era tan cara. O sea, como que uno no sabía. No, yo siento que no sabíamos. Como que uno da por hecho que por ser niño ibas a tener muchísimas cosas. Pero pues resulta que no. ¿Sabes qué extraño yo? Que las navidades eran eternas. O sea, era estar todo el día ahí con la familia. A veces era tedioso porque sí, me tenía que llegar a sentar al sillón y esperar a que fueran las 12 para darnos el abrazo y que llegaran los regalos. Pero era muy bonito, era una tradición muy bonita. Y creo que conforme van pasando los años, se vuelve muy monótono. O sea, y luego ya cuando te casas o estás en pareja, ya es un, bueno, con tus papás o con los míos. ¿Y cuánto tiempo vamos? ¿Quién toma para que el otro maneje? O sea, como que es todo un tema, ¿no? Está medio curioso. Desde que empezabas a checar cuándo vas a comprar el pinito, si es que era natural, cuándo lo vas a desempolvar, cuándo lo bajas, cuándo lo armas. Ahorita, no hombre, ahorita ando yo comprando el pino el 23 de diciembre, ya casi creo que en oferta, porque se me olvidó poner pino. Oye, yo no he puesto pino en mi casa, fíjate, llevo ya 15 años ahí, no he puesto pinito en mi casa. No, entonces quiero que me sigan platicando, ¿cuál es esa cosa que tú extrañas cuando eras niño? Yo otra cosa que extraño son los días de vacaciones en la escuela. Porque no hacías nada, estabas en tu casa existiendo. Y luego, cuando trabajas en una empresa, ya es bien complicado eso. O sea, ya es, llegas a tu casa, te pones a limpiar, te pones a lavar, te pones a recoger, duermes porque no has descansado. Y si tienes vacaciones, tienes que hacer un montón de cosas, dejar todo listo porque te vas a ir de vacaciones. O sea, es muy complejo, pero cuando éramos niños, híjole. O sea, siento que las vacaciones de adultos son, me voy a desconectar un día, dos días, si es que puedo. Pero cuando eras niño, me voy a desconectar. Semanas, meses, o sea, ¿de qué te desconecto? ¿Quién sabe? Pero te la pasabas bomba, era lo mejor del universo, poder dormirte un poquito más tarde y despertarte un poquito más tarde. Vámonos con esto, Amor Clandestino de Maná y Eden Muñoz, aquí en Globo 88.1.

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1: Cuatro con 52 minutos, estamos hablando acerca de cuáles son esas cosas que extrañas de cuando eras niño. Por ejemplo, por acá me están diciendo, ¡ay, esta está bien bonita! Hola para Hidalgo, hola para Hidalgo, o sea, Hidalgo, o sea, para la zona, ¿verdad, Hidalgo? Sí está lloviendo, ¡ah, para Hidalgo sí está lloviendo! ¡No, hombre, bien mala mi comprensión, lector! ¡No sabes qué! ¡Sácame del aire, Arturo! Dice, lo que más extraño son las de harina de mi abuela. ¡Ay, qué rico! Sí es cierto. Digo, de mi abuela pues no, nunca probé como que tortillas de harina, pero de mi mamá sí, me gusta mucho cuando hace tortillas de harina, aunque le caiga gordo hacer tortillas de harina. Ya tenemos por ahí una complacencia, ¿alguien está ahí? ¿Hola? Hola, ¿me la está haciendo? ¿O es el señor mudo? Te está sordeando. Ah, me colgó, no me la haga chis. Ah, me colgó otra vez, me la están aplicando. Hola, ¿hay alguien allí? ¿Qué está pasando? Hola, hola.
2: Hola, hola, buenas tardes, Pati, Pati.
1: ¿Cómo estás?
2: Muy bien, bonita tarde.
3: ¿Cómo estás?
1: Oye, ¿qué onda? ¿Qué es lo que más extrañas de cuando eras niño?
2: Pues hay dos cosas. Mucho, mucho, y primeramente a mi señora madre, que en paz descanse.
1: Ok.
2: Y después los viernes del mercadito en la primaria, donde en el transporte me tenía que andar buscando en el supermercado.
1: Porque te perdías ahí entre los puestos.
2: Es correcto.
1: Oye, qué padre. Oye, pero qué risa ver al del transporte buscándote.
2: Todos los niños acalorados.
1: No, ya sé, esperándote. ¿Y tú? ¿Y a qué puestos ibas?
2: A donde vendían las canicas y los gusanitos.
1: Los juguetitos chiquitos, sí. Me encantó. Oye, ¿qué canción quieres?
2: Pues ahora sí, la de ayer, Pati Pati, la de Verdes, ¿ok?
1: Ándale, Verde Más Allá, de Jenny and the Mexicats. Ya me la aprendí. Ándale. Todo, ya me la aprendí. Yo dije, a mí no se me va a olvidar. Oye, pero dime cuál es la estación que sí te complace.
2: Globo 88.1, éxito, todo el día.
1: ¡Éale! Oye, ya tenía ganas de escuchar esta canción, fíjate. Como que esta canción, es que hoy es Viernes Parte 1. Entonces disfrútala, como el Viernes Parte 1, Verde Más Allá, a través de Globo 88.1.

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0: 5 minutos, bienvenidos a esta segunda hora. Resulta y resalta que estamos a 37 centígrados en el centro de la ciudad de Monterrey. Cuídate mucho de este calor, mantente súper hidratado y si vas manejando, cúbrete el brazo izquierdo porque si no vas a llegar bicolor a tu casa. Oye, bien quemado de un brazo, pero me da risa que el lado izquierdo bien quemado y el lado derecho como si nada. Mantiene el tono original. Oigan, estamos platicando acerca de estas cosas que a lo mejor extrañas de cuando eras niño. Por ejemplo, acá me escribieron a través del WhatsApp de Globo 88.1. ¿Qué onda, Pati Pati? Yo extraño la cooperativa de la escuela. Ay, sí. Oye, te vendían los dulces bien baratos. Me acuerdo mucho que nomás me comía medio durito con crema. ¡Ay, qué rico! ¡No, hombre! Ya fue. Medio durito con crema y salsa. Me acuerdo que cuando no llevaba lonche, compraba ahí una margarita con... ahorita compras de otras margaritas, ¿ah? Ahorita compras otras margaritas diferentes. Pero dice que él compraba una margarita con frijoles, repollo y salsa. Ya de grande lo quise hacer y no me supo igual. Es que siento que lo que hacía que ese tipo de comidas te... Bueno, comidas entre comillas. Bueno, la margarita sí, no, sí entra como algo bien. Que te supiera rico, siento que era como que todo el contexto de estás lejos de tu casa, sabes que no tienes acceso fácil a la comida de tu mamá y se siente como que hasta cierta rebeldía, ¿no? De wow, tengo 10 pesos y puedo comer lo que yo quiera. Yo así me sentía en la primaria, yo tenía 5 pesos y con 5 pesos me alcanzaba para mis 3 taquitos y mi refresco. Ahorita no me alcanza ni para un taco. Ay, pero yo me acuerdo que mi hermano no me quería dar el dinero, me la hacía, como que le daba vergüenza. Yo estaba en primero de primaria y él estaba en sexto. No, hombre, yo le daba pena. Y una vez me caí por su culpa. ¡Y no se me olvida! No, oye, yo también. Fíjate que sí extraño eso de la cooperativa. Un durito con frijoles y repollo, crema, salsa. ¡Híjole! Porque también no me van a dejar mentir. Si te lo preparas en tu casa, no sabe igual. Hay algo. Le hace falta el sazón. ¿Y un refresco en bolsa con un popote? ¡Claro que sí! ¡Híjoles! ¡Qué delicioso! Ahorita llegando a mi casa me voy a echar el refresco en una bolsa. Nomás que no tengo bolsa, nomás tengo la bolsa del pan. Pues en la bolsa del pan, ni modo. ¡Ay, no, imagínate! ¡Ay, no! Oye, es que yo siento que no es lo mismo preparártelo en casa. Hasta me dan ganas de ir a una escuela nomás a comprar un durito, pero ya no venden, ¿verdad? Ya quitaron todas esas cosas. Es que sí, mejor la frutita, que su pepino, que su jícama, que su sandía y toda la cosa. Sígueme platicando a través del grupo de WhatsApp de Pati Pati en Globo. ¡Qué bonito recordar! Siento que al mismo tiempo como que revivimos por un momento en nuestra mente estas situaciones que nos hicieron felices. ¿Y por qué no? ¿Por qué no traerlas al presente y que te regalen también una sonrisa al momento? Hoy, 27 de agosto, agosto, septiembre, sí, de agosto. 5:08, vámonos con música, algo de David Bisbal. Esto es A Partir de Hoy, aquí en Globo 88.1.
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1: 520. Arturo Velázquez está listo para ponerte el éxito que quieres escuchar el día de hoy. Son las 5, es que no son las 5:20 todavía. 5, 4, 3, no, 5:20. Ya, para mí ya son las 5:20. Ya tenemos una llamada. Hola, ¿quién anda por ahí?
2: Hola, Pati Pati, habla Eli, ¿cómo estás?
1: Hola, Eli, muy bien. ¿Y tú? ¿Cómo está Lía?
2: Bien, hoy no viene aquí conmigo, ahora viene Leo.
1: Ah, es que están bien, bien confuso. Lía, Leo y ya se me olvidó el nombre.
2: Eli,
1: Eli, Lía y Leo. Ay, no, está bien, ya mejor Arturo y Pati. Oye, ¿qué canción quieres escuchar?
2: I'll Be There For You, la de Friends.
1: ¡Ay, qué bonita canción! ¡Qué bonita canción que me dieron bastantes ganas de deletrearla! ¡Ahí te va! Y LL espacio BE. Es que está bien confuso aquí, oye, lo del English. Oye, pero dime, ¿cuál es ese recuerdo que tú todavía tienes de cuando eras niña?
2: Híjole, pues yo creo que el hecho de compartir con la gente que ya no está.
1: Okay.
2: Mamá, tías, incluso primos que creciste con ellos y ahorita ya no están, entonces todo eso, las pijamadas, el dormir a veces en el techo, porque no teníamos terraza, pero dormíamos en el techo, era divertido.
1: Ay, qué rico, oye, dormirte en el techo con la brisa, el fresquito, ¿verdad?
2: Sí, bien fresco.
1: Qué rico, sí, no, ahorita ya no, ahorita ya no, ahorita ya no se puede eso.
2: Oye, las comidas de mamá también.
1: Yo me acuerdo mucho de las navidades, así cuando iba, como ahorita mencionas, de toda la familia, que estaba toda la bola, todos en bola en Navidad, en fin de año. Qué bonito. ¿Y qué cosas de ese pasado tú tratas de inculcarle a tus hijos ahora?
2: Pues todo, la verdad es que, por ejemplo, mi mamá siempre fue de que las Navidades era primero en la casa.
1: Okay.
2: Entonces, hacíamos la cena papás y hermanos. Y luego ya después de ahí te desbalagabas. Entonces, lo mismo con mis hijos. Con Leo va a ser apenas su primer Navidad, pero con Lía sí es de que bueno, su primer Navidad un poquito más consciente, porque nació el 13 de diciembre.
1: Ok, ay, no
2: es
1: manches.
2: Lo mismo, o sea cenar aquí y luego ya desbalagarnos y pero, hay que ir a...
1: pero eso es trampa. A ver, ¿él nació el 13 de diciembre?
2: Sí.
1: O sea que ya los 12 días ya tenía regalo de Navidad. Eso es sí. Trampa, yo me tuve que esperar casi 11 meses.
2: Dice que no, ya lloró, dice que no.
1: Ay, me encanta. Muchísimas gracias por compartirnos esto y por hacernos de alguna manera despertar ese sentimiento que al final está muy bonito, ¿no? Está positivo. Oye, espérate, la pregunta, ¿cuál es la estación que sí te complace?
2: FM Globo 88.1 con la más exitosa, Pati Pati.
1: ¡Ale! ¡Vámonos con esto! I'll Be There For You, dedicado para todos los amigos, aquí en Globo 88.1.

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2: Yo.

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2: Márcame en este momento para que te lleves la última complacencia de este espacio el día de hoy. Arturo Velázquez ya está súper listo para ponerte ese éxito que tienes muchísimas ganas de escuchar. Ya tenemos una llamada por ahí. Hola, hola, ¿quién anda ahí?
3: Hola, hola.
2: Hola, ¿quién habla?
3: Queremos escuchar Tuyo de Mario Girón.
2: Ah, ok, ok. Pero

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0: ¡Éale! ¡Vámonos con este éxito de Mario Girón! Esto es tuyo en la estación más exitosa.

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0: Muchísimas gracias a todos por habernos escuchado. Yo soy Pati Pati, arroba soy Pati Pati en todas mis redes sociales, Twitter, Facebook, Instagram, TikTok, YouTube, Threads y lo que se te ocurra, hasta Twitch hacemos. ¿Quién estuvo controlando los éxitos el día de hoy?
1: Controlando los éxitos, Arturo Velázquez.
0: Muchísimas gracias, Arturito, que estuvo con nosotros. Llega y saca a relevarlo, porque te quedas con más programación de Globo 88.1. DJ Fabián Hernández emprende el karaoke a partir de las 6 de la tarde, pero no te quedas solo, ni en silencio. Te quedas con algo de Manuel, la chica de humo, a través de la estación más exitosa.

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